0: El amor chupa. Es, ve a Toñito, lo único que le quedó es la panza, que la trae colgando, pero la veo más delgadito, más de... Ay, ¿qué le darás? Bye, bye, al Toñito. Que... Y Joel, ¿no? Joel, al contrario, el amor lo engorda. Mire la panza y no sé qué tanto come. ¿Qué les traes de comer, bye, bye, que los tienes tan contentos?
1: Y yo lo que le propuse a Mitzi, que trajera un maniquí, que pusiera el vestido de Dulce, porque ese vestuario es icónico. Muchas de las grandiosas lo querían.
0: ¿El que tú tienes?
1: Ajá, porque es un palazzo todo transparente, brilloso, con una capa espectacular, que esa capa en una grabación de Grandiosa se lo pusieron a Nacirre, pero como le faltaba para cerrarlo, le pusieron unos cordoncitos. Okay, pero pues Dulce estaba así.
0: A ver, Dulce tenía cintura. Cinturita, tenía cintura.
1: Y mi delgaditita.
0: Nacirre la quiero, canta muy bonito, pero parece tinaco. Está como Ángela Carrasco, Rotoplas las dos, o sea, pues cómo las tapas se les pone, que le pongo un caftán y nada más le abren como jorongo y ya se mete la guillola en el caftán así, con mangas de mariposa. Es lo que les queda cuando están gorditas, ya se les desbordó las carnes, Marce, tampoco estás presumida.
1: Entonces, bueno, esa capa a muchas les gustó, entonces le dije a Mitzi, lleva un maniquí y pone el palazzo con eso, porque está espectacular ese vestuario.
0: Me haces enojar tú. ¿Qué tiene que ver el maniquí si te lo dio Dulce? Lo que tienes que hacer es que el día del evento de Mitzi, que va a ser en donde,
1: el
0: hotel
1: Marquise, el 6 de octubre.
0: Que los hace padrísimos, tú te vas con la capa y con el vestido, ¿qué te pasa?
1: Bueno, me cambio para quedar ahí como maniquí, que pasen a ver el vestuario de... Ya,
0: para que trabajes y tienes que recibir a la prensa. Tú le dices que te voy a explicar por qué. Tú tienes que hacerle el honor al evento de Mitzi. Si yo estuviera organizándolo, yo me vestiría de smoking, porque le doy el honor. Es así, que se, claro, estás en un evento de gala. Sí, tú no puedes ser como te vistes diario. O sea, sí, no, claro, tú eres parte del evento. No es que vayas a desfilar, pero eres parte. Le tienes que embellecer. Y como tú eres una mujer guapa, joven, fresca. Todavía digo, todavía no son pellejos y estás delgada. Fueras ya Joel, que ya lo que le quedan son pellejos. Pero bueno, ¿cuánto es lo de Mitzi?
1: El 6 de
0: entonces,
1: octubre.
0: ¿Quién rajó ayer? Ya no me quieres contar.
1: Pues de Verónica Castro, ya sabes, le preguntaron. Ay, de Verónica Castro. Volvió a dar dio la explicación de los vestidos, habló muy bonito de Verónica, que le mandó mensajes a Verónica.
0: No, pues qué bueno, porque Verónica no lo quiere ver.
1: Pero desafortunadamente, pues ya ves que Vero no quiere, pero pues sí, o sea, ahí habló de varias cosas. Dice que este es su último evento, lo están convenciendo.
0: Ay, pero eso dijo hace cuatro años y sigue haciendo su último evento.
1: No, en este sí dijo que era el último. De hecho, se iba a llamar de otra manera, pero ahorita los organizadores le están diciendo que no, que inclusive van a hacer una gira por Estados Unidos y varios países de América Latina.
0: Y te voy a decir otra cosa. Mince todavía que siga trabajando. Tiene 4 años. No había dicho que... Ya no quiero, no vuelvo a hablar con la prensa. Ya no veas. Y ayer estaba atiborrado de prensa. No le hagas caso a Mitzi. Mitzi nada más dice...
1: Lo que sí hay algo que sí comparto con este Mitzi. Este Mitzi decía, yo ya quiero estar... No quiero llegar ante la prensa o que me lleguen a ver, llegar en silla de ruedas. En ese momento yo ya no. Yo ya no me presento. Entonces tiene razón, ¿no?
0: Claro.
1: Tiene razón, hay un momento en que se debe uno de retirar y cada persona decidirá cómo se retira. Y Mitzi decidió retirarse todavía bien. Sin Mitzi. Silla de ruedas, que lo
0: no, claro,
1: bien.
0: Bueno,
1: entonces...
0: todavía Mitzi está entero y ha hecho unos vestidos icónicos para todas las famosas. Pero bueno, vamos a estar muy pendientes del evento que será a partir del 6 de octubre
1: en el Marquis.
0: En el Marquis. Con invitación personal.
1: Así
0: que
1: es.
0: Luego llegan muchos de colados o se apuntan a la conferencia de prensa.
1: Sí, ahora
0: y
1: no.
0: Y están invitados. ¿Qué es eso?
1: Sí, llegan y desafortunadamente se hace un zafarrancho. Pero no, ahora sí va a estar muy controlado.
0: Pero no se les va a dejar entrar.
1: Sí, no.
0: Acuérdate que el año pasado.
1: Tienen que estar acreditados.
0: ¿Cómo se coló gente? Pero sí. Bueno, fíjense que hoy que es martes, amanecimos de muy buen humor, porque ayer se estrenó a través de las estrellas una telenovela que me llenó el corazón de alegría, con unos paisajes hermosos, un tema musical muy bonito de una productora que conozco hace mucho tiempo, la respeto, la quiero y es exitosa. Su última telenovela anterior a esta, un exitazo. Le ha ido muy bien a Lucero Suárez, es a la que me refiero, y ahora tiene un título que me gusta mucho, Sabor a ti, que me suena tan romántico eso de Sabor a ti, me suena una canción, me suena como una canción de Armando Manzanero, de todos estos grandes, y ahí arrancó muy bien la historia, el planteamiento, tiene escenas, escenarios y maravillosos naturales como le gustan a Lucero, y me gustó mucho cómo arrancó, creo que el rating les amaneció muy bien, porque te voy a decir, Cerca de ti, la que acaba de terminar el viernes, tiene un rating muy, muy alto. Le fue muy bien. Pero a Lucero no va a ser la excepción. Bienvenida, Lucero de la Tijera. Qué gusto me da platicar contigo, verte. No te quiero ver con cara de agobiada. Te quiero ver con cara de felicidad. Porque de que te va a ir bien, te va a ir bien.
2: Ay, gracias.
0: Claro, Lucero. A ver, cuéntame un poquito de la emoción del estreno de Sabor a ti.
2: Ay, bueno, pues es que siempre que estrenas es como, bueno, a mí me encanta porque es como la culminación de lo que has venido haciendo durante muchos meses.
0: Claro. ¿Cuánto tiempo te llevas tú en preparar cada proyecto? Más o menos, una
2: pro. Pues bueno, este fue bastante rápido porque yo creo que empecé a escribirlo como por octubre y empezamos a grabar el 1 de marzo. Y wow, fueron como 4 meses de grabaciones muy arduas y complicadas, pero muy, un equipo súper agradable, bonito, o sea, es decir, siempre es un gozo venir a grabar.
0: Como siempre lo tienes tú siempre haces equipos y sabes que me gustan las locaciones, Lucero. Ayer me encantó la entrada de la novela, me encantó ver a los personajes, el planteamiento que ayer fue, y tienes un elenco pero maravilloso. De verdad, Lucero, que eres muy querida y muy talentosa.
2: Ah, muchas gracias.
0: Cuéntame un poco de tu elenco. ¿Sufriste para organizarlo, para hacerlo? ¿Cómo pensaste en Eva? ¿Cómo pensaste en Mario? ¿En César Évora? ¿En Eugenia Cauduro? Digo, un elenco padrísimo. Cuéntanos.
2: Pues mira, Mario venía de trabajar conmigo en Monteverde y me había gustado mucho su trabajo, y desde que terminamos Monteverde yo le dije que me gustaría que estuviera en la próxima novela conmigo, y bueno, así fue. Y con Eva, el proceso con Eva fue un poco más complicado porque hice casting de muchas actrices para llegar a encontrar a la protagonista, y bueno, me quedé con Eva. Con Eva había tenido la oportunidad de trabajar en Te doy la vida.
0: Así
2: y
0: es.
2: Pues quedé como muy contenta con su trabajo, y pues por eso quedaron ellos dos.
0: Qué padre.
2: Y trabajar con Évora, pues con Évora siempre llevo como 5, 6 novelas con él, y la verdad es un disfrute enorme trabajar con él.
0: Es un actorazo, tiene simpatía, tiene ese carisma, y el público lo quiere mucho, ¿eh? Las señoras...
2: Ay, pues cómo no lo van a querer si lo han visto en sus hogares. Exacto. Desde hace años, y es un hombre tan bueno, porque lo que refleja en pantalla es lo que es él, ¿no?
0: Claro, exacto. Todas las señoras y todas las mujeres dicen que quieren tener un Évora en su casa. Así es lo que se ponen tremendas, porque es un señor gran actor, galán, es un galanazo, con mucha presencia, y sobre todo, siempre le imprime su sello a cada personaje, ¿no, Lucero?
2: Ah, sí, y es un hombre muy estudioso, muy responsable. De veras es un placer trabajar con él, ¿no? Y bueno, y también volví a repetir que no había trabajado hacía muchísimos años con Eduardo Santamarina.
0: Que es otro actorazo.
2: Otro gran actor.
0: Erika Buenfil.
2: Con Erika he hecho ya, este es mi cuarto proyecto, y la verdad es que me encanta trabajar con Erika. Erika también es súper responsable, le pone todo de su parte y tiene una vis cómica padrísima.
0: Claro, y una energía padre, porque además ha trabajado contigo, pero está muy bien. Ayer que se hizo el planteamiento de los personajes, ya empezamos a ver perraditas, ya empezamos a ver envidias, ya empezamos a ver amores, ya Eva Cedeño y Mario Morán ya se echaron un ojito ahí a la hora que está ayudándole con la caja a cargar. En fin, como que tiene tintes de que va a ser una novela que nos va a atrapar, Lucero.
2: Pues es una novela que tiene un poquito de todo. Tiene intriga, tiene amor, tiene mucho romance, tiene mucha comedia. Y bueno, lo más complicado para nosotros eran los Montreux, porque es un pueblo en el que se unen para todo, y entonces son fiesta tras fiesta tras fiesta, y las familias son muy unidas porque siempre van a todos lados todos juntos. Entonces ese fue un problema, porque trabajar con muchos actores al mismo tiempo pues no te permite hacer dos unidades de rodaje al mismo tiempo. Y aparte que todo lo que grabamos lo grabamos entre Querétaro, en San Juan del Río, en San Miguel de Allende. Entonces teníamos que estar saliendo continuamente, o sea, pasábamos una semana grabando en la Ciudad de México y la unidad salía a trabajar fuera la siguiente semana. Entonces fue bastante cansado.
0: Claro, me imagino. Pero ¿qué tal, cómo te sentiste anoche cuando viste ya por primera vez a ese niño que ya nació, a ese chamaco que ya se estrenó? ¿Cómo te sentiste?
2: Ah, pues feliz y descansada.
0: ¿Estabas nerviosa, Lucero?
2: No, porque ya está hecho, ¿no? A mí los nervios me dan cuando empiezo a grabar, que es cuando empiezas a ver cómo te van a quedar las cosas. Ya cuando sale al aire, pues ya la tiene, yo la tengo ya como muy clara, ¿no?
0: Claro.
2: Ahorita yo estoy editando ahorita el capítulo 80 y tantos. Entonces, pues ya lo hecho está, ¿no?
0: ¿Cuánto tiempo van a durar al aire, Lucero?
2: Van a ser 97 capítulos, son cerca de 4 meses. Estaremos terminando a principios de febrero.
0: Mira, cómo se va la vida y cómo se va el tiempo, ¿eh? Estamos ahorita en septiembre. Qué padre, porque aparte es una pareja protagónica que me gusta. Eva tiene una frescura, tiene mucho carisma. Y qué bueno que ya le dieron un protagonista a Mario Morán, que tú se lo estás dando, porque sí se lo merece. Es un chavo que tiene presencia y que es buen actor, ¿no, Lucero?
2: Sí, así es.
0: ¿Y qué te dijo cuando le dice que cuando le comentaste que era el protagonista de tu historia? Se ha de haber vuelto loco, ¿no?
2: Sí, pero te digo que habíamos trabajado muy a gusto en Monteverde. Estuvimos trabajando 5 meses juntos, ¿no? Entonces, pues tuvimos un buen acercamiento y nos llevamos muy bien, ¿no?
0: Eso es bonito. Ahora, tú tratas de estar muy pendiente de tus actores, porque a través de tus historias, cada que vienen aquí a la cabina, se derrochan una cantidad de piropos para ti, que eres una gente comprensiva, que eres una gente que no descuida un solo detalle, que siempre estás pendiente de los actores. O sea, pues eso es el trabajo de una productora, que además es agotante y agobiador, ¿no, Lucero?
2: Pues es el trabajo y la verdad somos unos privilegiados de Dios haciendo este trabajo, ¿no? Entonces hay que hacerlo bien, ¿no?
0: ¿Qué número de telenovela es esta ya en tu larga carrera?
2: La número 25.
0: ¡Qué bárbara! 25. ¿Cómo se va el tiempo, Lucero Suárez? ¡Qué padre, ¿no? ¿Cuál fue tu primer novela, Lucero?
2: Mi primer novela fue, la hice con Carlos Telles, fue Juana Iris.
0: Ah, claro, con Victoria Rufo.
2: Con Victoria Rufo y Valentín Trujillo.
0: Sí, fíjate qué barba, qué buena memoria tengo, Victoria Rufo, es cierto. Sí, tengo buena memoria, Lucero. Oye, Lucero.
2: Excelente.
0: Pues, ¿y cómo amaneciste hoy de contenta? Porque pues creo que el rating los favoreció bastante, ¿no?
2: Pues sí, y ya iremos viendo, es decir, conforme la gente la vaya conociendo, pues yo espero que se vaya apegando a ella.
0: Claro. Ahora, nada más, ¿por qué el público, Lucero, tiene que ver esta telenovela? ¿Por qué razón? Cuéntanos un poquito.
2: Pues yo la vería porque es divertida, porque en cada capítulo pasan un montón de cosas y porque tiene personajes encantadores, personajes que quisiera ser amiga de todos ellos.
0: De plano. Oye, ¿y la escritora, qué escritores tienes aparte de ti que desarrollas las ideas?
2: Es una novela chilena. Que se hizo hace muchos años, hace como en el siglo pasado ya.
0: ¡Wow!
2: y es una adaptación, y la adaptación la hicimos entre Rubén Núñez y yo.
0: Ok, Lucero, pues te voy a decir algo, yo creo que promete mucho la historia que se estrenó anoche, Sabor a Ti. Yo tengo toda la confianza, eres una gran productora. Te lo digo de frente y con mucho respeto, te quiero mucho, te admiro, te respeto, porque eres muy comprometida con cada proyecto que haces. Y me gusta que siempre le das oportunidad a muchos actores que aparte se van haciendo y van creciendo contigo y forman la carrera que tienen hoy en día. Así que eres también un ave de buen agüero, Lucero.
2: Bueno, pues es que los jóvenes hay que darles oportunidades siempre, porque ellos son los que te llenan la pantalla. Hoy en día, los que tengo como papás, pues antes eran los que contaban las historias de amor, ¿no?
0: Exacto, exacto.
2: Ley de la vida, todo el mundo,
0: vamos cambiando. Lucero, entonces esta telenovela invita al público a que te acompañe, a que acompañe a todo tu elenco maravilloso, sí, a todo tu elenco maravilloso, que es todos los días por las estrellas, ¿a qué hora?
2: A las 20. A las 20:30.
0: 8:30 de la noche.
2: 8:30 de la noche.
0: Que además, y te repito, ya me mandaron por ahí una boquita piadosa a los ratings. Y está, amaneció muy bien tu novela. Así que siéntete contenta. Y felicidades a todo tu elenco. Te quiero con todo mi corazón. Y te mando un beso enorme, Lucero. Invita al público nada más, ¿no?
2: Los invito a que vean todos los días Sabor a Ti, de lunes a viernes, a las 20:30 por las estrellas.
0: Lucero, te mando un beso hasta Televisa. Sabes que te quiero, Lucero Suárez, y que suena exitoso este nuevo proyecto, que el título me encanta, Sabor a Ti. Ya me enamoré del título. Un beso grande. Bueno. Y espero verte pronto, Lucero, ¿ok?
2: Que estés muy bien, Fabián. Muchas gracias.
0: Te mando besotes. Gracias, Lucero Suárez.
2: Gracias, hasta
0: luego. Vamos a hacer un corte rapidísimo. Recuerden que todos los días Sabor a Ti, 8:30 de la noche por las estrellas. No se pueden perder el tremendo reparto que trae esta gran, gran productora. Ya tenemos también por ahí vía alguien, una gente que quiero mucho, a mi Cynthia Clitwo, que no, la quiero de años, guapa, caprichosa, jugosa, me hizo sufrir, quería entrar a la casa, jalarla de los pelos, arrastrarla y traérmela para mí, ya para llevármela, pero bueno, vámonos a corte, que también ya llegó otro galanazo con esta telenovela. Hoy fue día martes de telenovelas, Infinito Amor, que se estrena, de Chava Mejía. Jos Gutiérrez, bienvenido, Jos.
3: Muchas gracias.
0: Qué gusto verte. Vámonos a corte comercial rápido y regresamos a La Tijera.

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14: Ya estamos de regreso, por supuesto, ya llegó Jos Gutiérrez con la telenovela de Chava Mejía, Infinito Amor. Pero tenemos aquí a la guapa, como dije yo, la Cintia Clitmo, que echó derroche su simpatía, su autenticidad. Es una mujer entera y completa. Ah, bueno, pero les digo al público, quería entrar por ella de las greñas, de ahí iba a sacar, porque ya me la tenían muy agobiada y agotada. Cintia, te adoro, Cintia, ¿cómo estás?
15: Mi Fabi, ¿cómo estás, hermanito querido?
14: Nada más te veo y mira, me dan ganas de llenarte la carita de besos, de todos los berrinches que te hicieron pasar, aunque los quieras mucho. Hiciste una labor padrísima. Tú eres como eres, Cintia, eso me encanta, que nunca has sido doble cara, eres de frente, y eso se trata del reality. A mí, por eso, cuando yo estuve en Big Brother, me fue bien, porque yo nunca cambié, yo soy el pelado que tú conoces realmente.
15: Te amo tanto. Pues mira, gordito, de eso se trataba. Ya la mayoría de la gente ya conoce mi historia, la verdad. No se encontraba nada raro, sino el día a día de Cintia Clitmo. Muy contenta. Estoy muy contenta de haber participado en un reto. Me creo mucho.
14: Claro.
16: Claro.
15: Nunca pensé durar 57 días, pero ni de chiste, güey.
14: Sí, no, hombre, que fueron muchos días. ¿Qué fue lo más pesado para ti, Cintia, durante estos días?
15: Pues, lidiar con mi Hashimoto, gordo.
14: Sí, yo sé. Pero
15: es
14: aparte,
15: una cuestión que también lo emocional te afecta. Y aparte, el quehacer, gordo. Yo no vuelvo a lavar un plato en lo que me resta de vida. Así que no vuelvo a cocinar que no sea para agasajar a mi hija, a mi novio, o alguna cena para amigos. A mí no vas a ver agarrar ni un traste nunca más.
14: No, es que yo te veía chachear todo el día, carajo. Dije, ¿qué hace Cintia Clitmo? Es que era un mugrero la casa.
15: Alguien tenía que hacerlo, flaco.
14: Sí, caray. Aparte, yo vi una mujer.
15: Hay gente ahí que le vale madres, gordo. Sí. Madres.
14: Claro, estoy de acuerdo. Y aparte, dejaban comida, se tiraba comida que estaba bien, el cochinero. Te quiero hacer una pregunta. ¿Qué fue lo más difícil para ti?
15: Eso.
14: La cocina.
16: El cochinero.
15: A vivir en la mugre, gordo, porque o me iba a seguir de chacha. Entonces hubo un momento que dije, ay, ay, ay, un papel tirado, yo lo brincaba. Así, no vi nada. Ya al rato lo acababa recogiendo, pero te juro que sí tuve que ignorar muchas cosas. Porque hay gente que sí se hace muy güey.
14: Claro,
15: digo,
14: claro.
15: El público lo sabe, lo ha estado viendo. Otros que dicen, yo no vine a limpiar, vine a hacer contenido. Pero a la hora que van y agarran un plato, claro, no se dan cuenta quién fregado lamo.
14: No, y además te voy a decir que, qué bueno que des contenido, pero es una labor de todos. Es mantener una casa, ante todo, limpia. Limpia. ¿Cómo olía la casa? Oye, ¿cómo olía la casa?
15: La casa huele a basura. ¿Ves cuando pasas por los mercados que está el basurero azul? ¿No viste que yo sacaba la basura dos veces al día? Gordo, aparte nos encerraban horas. Entonces, de pronto ya te abrían y quedaba una hora de sol. Sí veías el sol porque luego cerraban el techo.
14: Claro.
15: Entonces, no ves el horizonte. O sea, no quiere decir que la pasé mal, pero sí hubo días que yo quería saber qué hora era. Ver claro. El sol, salirme, no sé. A veces me paraba en la única ranura que quedaba y veía el sol. Luego ves una mosca. O sea, el día que me encontré el escarabajo, que por cierto lo pisaron los de montaje, yo estaba azotadísima porque no había visto un escarabajo desde que era niña.
14: Imagínate.
15: Entonces yo, esto es buena suerte. Entonces cualquier cosa que pasa por ahí, bicho rastrero, ya una mosca y todo así de, oh, mosquis. No.
14: Claro. Oye, Cintia, pero yo te vi a ti que saliste muy feliz de la vida. No,
15: sí.
14: No te vine agobiada ni nada. Tú,
15: no.
14: Tú querías ver la realidad ya, ¿verdad? Ya ver lo que venía para ti.
15: Mira, estoy contenta porque duré 57 días.
14: ¿No? Sí, está cañón. Cañón.
15: Me dijeron, entra, aunque sea por 2-3 semanas que dure. Así que, claro. Pues hay gente que viene de redes, que da mucho contenido.
14: Claro.
15: Pues yo, claro, en 3 semanas ya máximo. Nada, gordo, 2 meses.
14: Pues dice camino. Mucho contenido, porque todo mundo hablábamos de ti. Ya te repito, me tenía sufriendo.
15: Horrores, me imagino, porque no he tenido ni chance de ver el celular.
14: No, pues lo vas a ver, pero la gente te quiere mucho. Yo quería ir por ti para llevarte a comer a Los Arcos.
15: Ahorita toca ceviche, ahorita en el corte ceviche, flaco.
14: De plano, oye, bueno, ¿qué vas a hacer? ¿Ya viste a tu hija, a tu galán, ya lo viste?
15: Mi galán fue por mí.
14: Te llevó flores, te llevó flores, condenada.
15: Te llevó flores, tenía orquídeas en la casa, fue Pinky Morris, mi amiga toda la vida, que tú sabes que la amo, Axel, sí. Y que se fueron rapidito, nos ayudaron a bajar las 80,000 maletas.
14: Claro.
15: Y nomás te digo que creo que dormí 2 horas, mi vida, porque aquí había que ponerse al día porque los pornocos estaban, pero bueno.
14: Cañón, no, pero
15: estaba cacariza, gordo.
14: Oye, bueno, pero vienen cosas muy padres para ti, Cintia. Sabes
15: yo
14: que
15: creo
14: te
15: que sí.
14: Sabes que te quiero con todo mi corazón y de verdad te lo digo. Tú sabes, yo también soy muy de frente y directo.
15: Lo hiciste
14: muy fregón. Siéntete gracias. Feliz de la vida. Y espero verte muy pronto para ponernos al corriente unos tequilas que nos debemos.
15: Ay, siempre dices lo mismo y pasaron años y no nos hemos visto, gordo. A ver si es cierto.
14: Ahora sí me prometo que ahora sí nos vemos. Salúdame a tu hija, que es una hermosa. Te vi llorar como una magdalena cuando te la pusieron. Y cuando viste a tu novio, bueno, estabas también... Ya, nada más dile que espero que esté preparado, que se haya comido una docena de ostiones.
15: ¿Qué te pasa? No lo dejé dormir anoche, flaquito. O sea, yo en blanco, pero bien servida.
14: Pues claro, si saliste con
15: 57 días, güey.
14: Claro.
15: 57. A ver, señora, usted no cuchiplanches 57 días.
16: Sí.
15: Y
16: no, hace daño.
14: Hace daño. Dice Josh Gutiérrez, este galán.
15: ¿Por qué la clínica es amargada? Porque no cuchiplanchaba.
14: Pues sí, y la gana es gana y la gana nos gana. Cintia, ¿qué le quieres decir al público antes de despedirte? Porque me están apurando.
15: Que estoy muy agradecida por haberme mantenido ahí tanto tiempo, por haber votado por mí, por estar a mi lado durante tantos años, que cómo me aguantan, la verdad.
14: Pues porque eres grande.
15: Así y es. muchas gracias, todo el amor a las mamás solteras, a las señoras, porque ya sabes, ¿no? Ya estoy a punto de cumplir el año, hasta marzo, sí. 60 años, ya va a ser del tercer piso, ya todavía me van a dar gratis la despensa, ya mucha cosa va a pasar. Y que no se den por vencidas, señoras, no se den por vencidas.
14: Claro, estás en la mejor edad, estás guapa, talentosa, sí. Y que ahorita... disfruta un poquito tu libertad y ponte a trabajar, que nos haces falta ya de nueva cuenta con un personajazo en televisión, en lo que tú hagas. Eres grande, claro. Cintia, te quiero.
15: Gracias.
14: Mucho, te abrazo con todo mi corazón, lo sabes, y esa carita la voy a llenar de besos ahora que te vea, ¿ok?
15: Ay, sí,
14: y síguete, oye, síguete acabando al hombre, acábate lo que te ponga al día.
15: Ahorita no puedo, tengo rueda de prensa, pero no te preocupes, al rato.
2: Bueno, te queremos, Cintia.
15: Un beso.
14: Te mando besos. Bye, Cintia.
15: Bye, bye.
14: Cintia Clitbo, que la verdad salió muy bien librada de esta terrible casa que es famosísima, pero la Clitbo es grande. La Clitbo, lo que haga, siempre le va bien. Es una mujer auténtica, talentosa, que yo a la persona la quiero mucho. Pero bueno, ya estamos aquí con otro galán que está feliz de la vida. Jos Gutiérrez, que va a debutar como papá y estrena Infinito Amor. Así cuéntamelo es. Todo, porque te están viendo ahorita a nivel nacional.
16: No, pues se nos juntó todo. Ahora sí que viene el bebé, viene la novela, todo va a llegar en octubre, aparentemente.
14: Un paquete completo.
16: Un paquete completo. O sea, creo que es un gran proyecto de vida y sobre todo, pues creo que con esta novela es una gran bendición. O sea,
14: ¿cómo te llega esta novela? Cuéntame.
16: Híjole, creo que... De hecho, primero me llegó la noticia de que iba a ser papá.
14: Fíjate.
16: Corte A las 2 semanas recibo una llamada de Jaime, que hace el casting para Salvador Mejía. Y me dice, oye, nuestro jefe te está buscando. ¿Dónde estás? O sea, cambiaste de número, ¿qué onda? Porque no nos vamos a comunicar contigo. Y y en eso, luego habló con Jaime, me dice, pues siéntate con Salvador Mejía, él te quiere ver. Y justo me presentó este personaje, este proyecto que dije, wow, el personaje, wow, el Arsenio Duarte. Es un antagonista, creo que es el antagonista más pesado que me ha tocado.
14: ¿Te voy a decir qué? Medio cabronzón, seamos claros.
16: Demasiado. Bueno,
14: sueña a su hijo, le estorba porque tiene una deficiencia, es autista.
16: Pues más que esconderlo, usa la situación a su favor para crear esta imagen de padre de familia.
14: Te tengo noticias, sí hay en la vida real.
16: Claro,
2: sí, claro. Sí, desafortunadamente, sí.
16: Pues mira, esta novela está muy apegada a cosas que sí pasan. O sea, bueno. Y de por ende también tenemos mucho donde estudiar y preparar estos personajes. Creo que esta historia viene muy fuerte, muy padre, muy divertida. Yo me piqué, todos nos picamos desde la lectura.
14: A ver, cuéntanos un poquito de tu personaje más. Aparte de que ya sé que vas a hacer perradas, porque si haces perradas.
16: Sí, claro.
14: Eres ambicioso y primero estás tú. Y con esa cara que tienes de buena persona, es un demonio, Arsenio, ¿o no?
16: Arsenio Duarte, pues sí, es un hombre ambicioso, es muy... Híjole, también es medio cobarde. No medio, es muy cobarde. Se esconde detrás de su poder, detrás de su influencia. Y evidentemente llegará a hacerle la vida imposible a muchas personas. Evidentemente es un ser humano como cualquiera.
14: Claro.
16: La diferencia entre el bueno y el malo es cómo asume sus errores, cómo asume las responsabilidades que él tiene en la vida.
14: Arsenio no los va a asumir nunca.
16: Él siempre va a delegar el problema a alguien más. Alguien más siempre va a tener la culpa.
14: Tiene la culpa, exacto.
16: Y se esconde detrás de eso porque pues puede imponer. Tiene,
14: ¿qué fue lo que más algo te costó en este personaje como actor?
16: Híjole, mi personaje se la pasa peleándose. A la persona que supuestamente ama, la hace pedazos todo el tiempo. Entonces, para
14: ¿quién
16: mí,
14: es tu pareja? Dile al pueblo.
16: Livia Brito. Livia Brito hace el personaje Cristina. Nosotros estamos casados, tenemos a un hijo que es nuestro pequeño Ari. El tema es que enlace con autismo. Entonces, de tener todo perfecto, porque mi personaje, bueno, arranca en el pasado, comete errores que lo terminan alcanzando, y en el futuro se mete a la política. Está ya postulado para ser diputado, está en las listas, está con todo el empuje. El tema ahí es que evidentemente no nace el bebé como él quisiera tenerlo, y por ende termina poniendo una fundación con su esposa, o sea, le pone todo, supuestamente para ayudarla porque la ama, pero pues, es un uso absoluto para su persona.
14: Él todo lo usa, tiene un ego, tiene una soberbia.
16: Es muy narcisista, o sea, sí. Todo es para él y es parte de la formación que él tuvo. Él nació, en su nacimiento muere su madre, Su padre, que queda devastado, termina no sabiendo qué hacer y entra ahí el tío. El tío es el que lo termina formando, que es el señor Guillermo García Cantú, que para mí es un maestrazo.
14: No, ese qué actor.
16: Lo que he aprendido.
14: Siempre le digo que cuando me lo tomo, le digo, ¿cuánto cuesta? Se quiero llevar a mi casa, a que corras a mucha gente, que no puedo sacar. Porque cuando hace sus perradas es malo.
16: Es que la voz que tiene, sí. Nada más dice hola y yo dices, ay, caray.
14: O sea, hola y la mirada.
16: Claro.
14: Es como tiene mucha fuerza el condenado.
16: Y es un gran actor. O sea, sí. La verdad le he aprendido muchísimo en este
14: con
16: proyecto.
14: ¿Con Marjorie tienes interrelación?
16: Tenemos ahí una aventura. Por ahí es...
14: O sea, que este Arsenio es terrible.
16: Arsenio es terrible.
14: Es una porquería para acabar.
16: Él cree que es una buena persona, pero como buen narcisista todo lo hace pensando
14: en él.
16: Dime
14: algo, sé sincero. ¿Qué tiene Arsenio con Josh? ¿Qué tiene Arsenio de Josh y Josh qué tiene de Arsenio?
16: Pues yo creo que le estoy metiendo de todos mis conocimientos. O sea, más allá de qué es lo que tiene directamente de mí o de ti o de cualquiera, creo que es un personaje muy humano, muy vivo. Entonces le estoy metiendo cosas muy reales, tanto que he vivido, cosas que he visto en otras personas, de gente buena también, que de repente comete errores o peca de narcisismo. Claro. O sea, creo que son detalles de la vida real, nada más los estoy exponiendo y lo estoy exhibiendo a Arsenio como es, sí. Porque son los momentos clímax, una novela se cuenta muy rápido.
14: Dime una cosa, ¿habías trabajado con Livia Brito?
16: Había compartido un proyecto, pero directamente con ella no, que fue la de médicos en...
14: Ah, sí, con el Güero Castro.
16: Con el Güero Castro. Claro. Ahí yo entré los últimos 40.
14: Mi memoria es tremenda. Sí. Yo me estando, ahorita dije a Lucero de cuando le di el retrato de la primera novela. No, tengo una memoria. Sí, estoy
16: claro. No, te conoces a todos, eso es lo importante.
14: Sí, pero eso es importante, es que si haces un trabajo tienes que saber.
16: Sí, claro.
14: Es como cuando llega gente que te dice, me das un autógrafo. Ay, yo a usted lo he visto. ¿Sabes quién soy? Si se pone nervioso, no, claro, diga, por eso, no, que me ves, qué bueno, pero ¿cómo me llamo?
16: Pero fíjate, después de que eso suceda, nunca se van a olvidar de tu nombre, no, porque ya se van a quedar ahí. ¿Cómo te llamas? Así me ha pasado.
17: ¿Y tu personaje tiene algún punto bueno? O sea, claro. ¿Tiene algún...?
14: ¿Qué tiene?
17: De que digas, fue algo traumático su vida y por eso es de esta manera.
14: Piénsalo, vamos en un corte y ahorita le contestas. Y me contestas que fue lo que... ¿Cuál fue la perrada de todas las que has hecho que más trabajo te ha costado?
16: Okay,
14: vámonos a corte y regresamos, por supuesto. Infinito Amor, que se escena cuando Josh...
16: El 12 de octubre a las 6:30 de la tarde, todos los días.
14: Ya está la vuelta de la esquina.
16: Nada.
14: Vámonos por teléfonos en cabina, Marce.
17: Es el 55-52-56-90-67.
14: Vámonos a corte, que hoy tuvimos mucho huelemonerío, que la Clitbo, que Lucero Suárez, y ahora el malo de Josh Gutiérrez, él no, pero Arsenio sí. Vámonos a corte, regresamos a La Tijera.

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0: Estamos escuchando a Ceniza con este bozarrón. Me robaste el corazón, pero bueno, quien les va a robar el corazón en Infinito Amor, pues es Jos Gutiérrez, que tiene un personajazo, Arsenio Duarte, que es terrible en la historia. Dinos el elenco un poquito para que la gente se le antoje más. Es 12 de octubre el estreno, 6:30 por...
1: Por las estrellas.
2: De lunes a viernes, todos los días van a poder ver a Livia Brito, Gonzalo Vivanco, Guillermo García Cantú, Marjorie de Sosa, Eugenia Cauduro, Luis Felipe Tovar, está Marcelo, es un gran elenco, o sea, la verdad es que desde el elenco está precioso, el texto más, y creo que las historias son muy reales, entonces va a haber mucho de dónde agarrarse con el público para que pueda vivir la historia con
0: nosotros. Te hice una pregunta, Marcela, a ver. Ya se me olvidó.
3: Que sí, el personaje de Arsenio tiene algo bueno en dentro de tanta maldad. Entendemos su pasado, entendemos que trae algunos traumas, pero ¿existe algo rescatable en esta nueva etapa de Arsenio?
2: Él, sinceramente, cree que sí tiene y sí ama.
0: ¿Hola?
2: Y sí.
0: Él buenas sí... tardes.
2: Hello, good morning.
0: Que no estoy.
2: No, pues dice que en general, él sí cree que ama, él sí cree que es buena persona en muchos casos, porque él da el amor, da el apoyo, da el dinero, da el poder necesario para que la gente consiga lo que quiere.
0: Él no se ve malo.
2: No se ve como malo, él se siente víctima de que su mujer...
0: Así son los villanos.
2: Justo.
0: Siempre tienen la culpa los demás y nosotros tenemos la... porque yo soy villano.
2: Es uno... bueno... no sé, o sea, todos hemos tenido un villano en nuestra vida, claro, y todos hemos sido villanos en la vida de otra persona.
0: Claro.
2: Aquí lo que estoy agarrando es ese momento, lo estoy sosteniendo casi en desde que ahorita arranca la historia y ya es un matrimonio fracturado. Es por eso que van a enfrentarse con estos dos ya en un matrimonio que se está acabando, ya están las últimas. Y mi personaje no la quiere dejar ir, no la va a dejar ir, sobre todo no puede dejar ir la imagen perfecta del hombre perfecto, porque pues es lo que lo va a colocar.
0: El matrimonio perfecto.
2: Exactamente. Pero, que es lo que todo el mundo ve. Nadie conoce la historia real hasta que entras a la casa de los Duarte.
0: Se te va a ir. Se te va a ir ella porque ella ya le está echando el ojo.
2: Pero quién sabe, quién sabe.
0: ¿Qué contaron?
2: El tema aquí es que su infinito amor es del pasado. El infinito amor es Gonzalo Vivanco.
0: ¿Qué se fue su amor?
2: Que se fue su amor infinito, pero termina siendo la persona que yo meto en la cárcel en el pasado.
3: Wow.
0: Te debe de odiar, pero con todo.
2: No lo sabe, ella no lo sabe. Ni él lo sabe. Es una de las cosas que...
0: Eres que, una porquería para acabar. Marcelo,
2: en el primer
0: porquería.
2: Capítulo se van a dar cuenta de muchas cosas. Todo esto que les estoy contando pasa en el primer
0: mira
2: capítulo.
0: Empezó muy... No, eres una porquería,
2: es
0: Arsenio.
2: Una porquería. Arsenio, sí. O sea, por más que cree que es buena persona, termina haciéndole mucho daño a la gente.
0: ¿Por qué la gente tenemos que ver la historia?
2: Híjole, es que aquí va a haber muchas reflexiones. A mí me toca contar la historia de todo lo que no deberías de hacer en la vida. Y reflexionar, por lo menos ver la historia de qué es lo que puedes provocar haciendo estas maldades, siendo este tipo de narcisista, no atendiéndote como debe ser, tal vez sanando las heridas necesarias para ser la mejor persona posible. Porque Arsenio finalmente lo estoy justificando desde su pasado. La carencia del amor que necesitaba de una madre.
0: Claro.
2: El que recibió todo sin preguntas. Entonces él termina sintiéndose con derecho de todo y de todos.
0: Toda la razón, ¿no? Ahora, ¿qué más? El primer capítulo dices que va a estar cañón.
2: El primer capítulo pasa todo esto que les estoy contando. O sea, pasa tan rápido la historia. Los va a enganchar desde la primera...
0: Desde el minuto uno.
2: Desde el minuto uno empiezan a suceder cosas. Y con cada capítulo va sucediendo más y más y más.
0: ¿Cuántos capítulos son?
2: Son, si no me equivoco, 96 capítulos aproximadamente. 90-92, por ahí. 92 capítulos.
0: 90.
2: Es que todavía no nos mandan el resto. Hasta ahorita yo solo tengo hasta el 85. No sé cómo termina la novela. Para eso yo también la tengo que vivir.
0: ¿Cuándo van a terminar de grabar?
2: Terminamos, si todo va bien, para noviembre. Finales de noviembre estaríamos
0: pues,
2: ya.
0: Bueno, un ratitín.
2: Pues ya casi nada.
0: Ya mejor digo noviembre y ya está noviembre.
2: Es que ya estamos a la vuelta.
0: Sí, y aparte para el 12 de octubre vas a ser papá.
2: Ya voy a ser papá, o sea, viene con todo, o sea, viene con torta bajo el brazo, la verdad.
0: ¿Ya tienes preparado todo?
2: Sí, ya.
0: ¿Ya le hicieron su recamarita?
2: Pues ya tenemos casi todo armado. Yo he estado muy...
0: ¿Involucrado o no?
2: Sí, totalmente. En todo lo... O sea, ahorita tengo todas las... ¿cómo se llaman? Las ecografías estructurales. Yo estuve en absolutamente cada proceso. Para mí ha sido una cosa hermosa de vivir.
3: Es eso, sí, ¿no? Oye, ¿y saben que el sexo del bebé?
2: Es niño.
3: Es niño.
0: Pues ya te pusiste como loco.
2: Sí, no, todos. Ella también quería niño. Entonces fue como algo...
0: ¿Cómo le vas a poner?
2: Se llama Dorian.
0: Dorian. ¿Por?
2: Porque nos encantó el nombre. O sea, a mí también me gustaba Marlon. Entonces le vamos a poner Dorian Marlon. Entonces, okay, es un nombre que me gusta, es bastante único y creo que yo no conozco muchos Dorians, ¿no? Ni Marlons tampoco. Pero sí, es una bendición, está precioso.
0: ¿De dónde eres, Josh?
2: Yo soy de San Miguel de Allende, de Guanajuato.
0: Ay, qué bonito San Miguel de Allende.
2: Sí, está precioso.
0: Es San Miguel.
3: Es hermoso.
2: Ha crecido y se ha puesto bellísimo.
0: Y ahí te encuentras a todo el mundo, ¿sabes? Cuando voy, sí, yo pensé que iba a ser como en Las Vegas, pero no es cierto. Me encontré, dije yo que venía aquí a ser libre. Me encontré a todo mundo.
2: Te encuentras a todo mundo y además todo el mundo es súper respetuoso. Sí. Es un pueblo mágico.
0: Lugar, que es un pueblo, sí, mágico. Es una joya San Miguel.
2: Sí. Ya es patrimonio de la humanidad. ¿Cómo? Le quitaron el título de pueblo mágico, pero para mí siempre va a ser un pueblo mágico.
3: Sí, de eso hay mucho extranjero en San Miguel de Allende. Sí.
0: ¿Y tú tienes ahí viven tus papás?
2: Ahí vive mi familia. Están todos los Zavala, ahí están mis papás, mi papá en general, o sea...
0: ¿Y vas mucho o vas poco?
2: Este año casi no he ido. No he tenido la oportunidad de ir este año, pero en general trato de ir una vez al mes, cada dos meses, para ver.
0: O sea, ahorita vas
2: familia.
0: A andar 24/7 ocupado.
2: Así
0: ahorita
2: es.
0: Aprovecha a dormir.
2: Claro. Es lo que todo mundo dice, duerme lo que puedas.
0: Duerme lo que puedas, de sí. Verdad te lo digo, porque mira, mi mamá decía, los hijos de chicos no dejan dormir y de grandes no dejan vivir.
2: Exactamente.
0: Y tenía toda la razón mi mamá, de chicos no dejan dormir y de siempre, grandes no dejan vivir.
2: Siempre hay una preocupación distinta. Al inicio es que se mantenga vivo y luego es que se mantenga vivo. Igual. O sea, creo que siempre es esa preocupación.
0: Yo creo que
2: de padre.
0: Es un proyecto de vida padrísimo, claro, que vas a empezar con una telenovela que va a ser un éxito. Sí. Porque Chava Mejía, que aquí lo tuvimos sentadito, es un gran productor,
2: sí,
0: y sabe muy bien Chava. Aparte Chava, ¿qué pasó, mi rey, con sus lentes? Sí, lo adoro. Sí. Siempre así medio padrotón, como le verías el padrotazo de Televisa, porque así con sus lentes. ¿Qué pasó, mi rey? Y además anda por ahí paseando. Siempre está pendiente.
2: Siempre
0: se
2: está
0: aparece
2: en
0: por aquí,
2: los sets.
0: Por allá.
2: Él no ha habido día de llamado que no lo vea por lo menos una vez en el set.
0: Exacto.
2: Sea donde sea que esté. Y hay tres unidades, aparte. O sea, estamos en diferentes partes
0: dirige?
2: De la ciudad. Está Claudia Aguilar, tenemos a Armando Quiñones y a los hijos de Salvador Mejía, que es Caro y Diego Mejía.
0: Me encanta tu apuntador, mi amado.
2: No, es que ella quiera asegurar que no se me olvide, pero no me voy a olvidar de ninguno. Ya es la tercera novela que llevo contando.
0: Ya está con los ojos así, veme así. Como... ya hace rato con el teléfono a todo dado, con donde de comadre, los chilaquiles se están quemando.
2: Sí, sí, sí.
0: Los frijoles no están en la olla. Oye, yo, bueno, ¿qué más viene? Porque además te voy a decir que es una historia que arranca ya el 12 de octubre.
2: 12 de
0: y que
2: octubre.
0: Además se está causando mucho furor. ¿Quién canta el tema de la novela, ya sabes?
2: Yo la verdad todavía no sé.
0: Todavía no sabes.
2: Habían rumores ahí que iba a ser Chayanne y que no sé qué, pero pues creo que no sabemos todavía.
0: Todavía no saben, pero ya
2: no. No, o sea, desafortunadamente
0: aunque,
2: creo
0: aunque
2: que no.
0: Aunque sepa, no lo va a decir, dice.
2: No, pues no se puede.
0: Mira la cara que

0: primera escena de un nuevo proyecto. Cuando hace cuando me dicen acción, corte, a ver, 5, 4, 3, 2, grabando.
1: Híjole, pues empiezas a vivir el personaje por donde puedes,
0: ¿Te
1: te
0: da
1: agarras de
0: nervios
1: todo.
0: la primera
1: Sí,
0: escena?
1: claro. No sé si es la primera escena, creo que arrancando proyectos siempre hay un nervio de, pues ya conocer el elenco, ya vivir la primera escena, la segunda, la tercera, ir construyendo el personaje conforme avanza, porque quieras o no, también preparar un personaje para novela es muy rápido.
0: Sí.
1: Tienes poco tiempo, tienes que
0: Es
1: agarrarte
0: que
1: de
0: la
1: todas las
0: tele corre, la
1: herramientas.
0: tele es tiempo, acuérdate.
1: Exactamente.
0: A veces empezaste a grabar y cuando te diste cuenta, es que ya se terminó, ¿cómo?
1: Sí,
0: Sí,
1: exactamente.
0: pasa, sí, ¿estás de acuerdo?
1: Sí, pero es un proceso que como es mucho tiempo, también de repente hay un momento donde ya estás viviendo el personaje. Ya te llega el guión, ya sabes exactamente qué es lo que estás sintiendo en ese momento y cómo va a decir el texto, cómo va a reaccionar ante lo que y cómo va a ser la otra persona, teniendo
0: También,
1: ya.
0: perdón, también te da nervio llegar el primer día de grabaciones y ver a tus compañeros con los que no has trabajado para ver
1: Claro.
0: cómo va esa
1: Esa
0: energía,
1: química.
0: sí, claro.
1: Sí, claro. Creo que ese primer encuentro con la gente que no has trabajado siempre genera cierto nervio, pero lo padre de este equipo es que, bueno, para empezar, casi he trabajado con todos. Y por otro lado, todos son muy generosos actoralmente. Se
0: Eso está padre.
1: acercan, podemos ensayar tantito, repasar, ponernos de acuerdo de qué está pasando con su
0: Cuando hay
1: persona, con el mío.
0: comunicación, eso es una gloria.
1: Es una joya.
0: Pues yo, para mí
1: Fluye.
0: es un placer que hayas
1: La
0: estado
1: vibra de
0: aquí.
1: este elenco para mí ha sido también de lo mejor. No ha habido
0: ¿De
1: roces así que yo, o
0: verdad?
1: sea, de principio hasta
0: Mira los
1: ahorita,
0: ojos, no empieces a mitomanear.
1: no.
0: No te pongas en
1: Nos la
0: Arsenio.
1: pasamos
0: No te
1: riendo
0: pongas
1: entre
0: en
1: veces.
0: Arsenio.
1: No, no, no. De repente llega el viernes y ya no te puedes mover, estás así, o sea, te sientes
0: No.
1: como cucaracha muerto en casa, pero, o sea, en sí entre semana, Livia todo el tiempo bailando, grabando con todo mundo, todos haciendo chistes,
0: Buen
1: hasta ahorita es
0: ambiente.
1: muy buen ambiente.
0: Para mí es un placer que hayas estado acá. Te felicito realmente que seas el mejor papá, que este regalo que te tiene lleno el corazón, ese
1: Ay,
0: nervio
1: sí.
0: interno, lo disfrútalo al máximo,
1: Sí,
0: ¿me
1: claro.
0: explico?
1: Sí.
0: Y la estrella de tu telenovela, disfrútalo también.
1: Muchas
0: Te deseo
1: gracias.
0: mucho éxito y que sea la primera de muchas veces. Que
1: Así va a
0: vengas
1: ser.
0: con buenos proyectos a platicarnos todo. Invita al público nada
1: Que
0: más.
1: así ya no, pues no se pueden perder Infinito Amor. Ya arranca el 12 de octubre. Va a ser de lunes a viernes, 6:30 de la tarde. No se lo pueden perder.
0: No nos vamos a perder.
1: Padrísimo.
0: Y tampoco nos vamos a perder el día que nazca tu hijo.
1: Ay, pues ya les compartiré fotos.
0: sí.
1: Este domingo ya tenemos el baby shower.
0: Ah, de
1: Entonces
0: broma.
1: ahí subiré unas fotitos para
0: Sube.
1: que ya
0: ¿Cuáles
1: vayan
0: son
1: viendo.
0: tus redes?
1: Me pueden encontrar como Josh Gutiérrez MX. Josh es con JOSH. Y así estoy
0: En
1: en
0: este
1: todas las
0: mundo
1: redes
0: te sigo.
1: sociales.
0: Yo, Fabián Lavalle, verificado, me sigues. En este te
1: Ahorita
0: sigo.
1: mismo te sigo.
0: ¿Sí me
1: Sí, claro que
0: entendiste, cabronator?
1: sí.
0: Gracias, Josh. Eres un tipazo.
1: No, a ti muchas
0: Felicidades, hermano.
1: gracias.
0: Que
1: Siempre es un
0: todo te
1: placer
0: venga
1: estar.
0: así, que te venga lleno de este tortón, te venga esta baguette, te venga llena
1: Así
0: de
1: es.
0: salud, de amor, de éxito en el trabajo, que la novela es un
1: Te lo
0: fregadazo.
1: agradezco mucho, de verdad.
0: Marce,
1: Muchas, muchas
0: gracias.
1: gracias,
0: Gracias a toda
1: Isidro.
0: mi
1: Gracias
0: cabina
1: a
0: de
1: todos.
0: muchachos. Gracias también a la que se le estaban quemando los chilaquiles y los frijoles. Y a ustedes los invito a Fabián Lavalle, que me acompañe a la tercera del día. Yo no soy rico como Josh Gutiérrez, que él con una novela tiene. Yo tengo que hacer cuatro trabajos al día para que me alcance y mantener a toda la familia que tengo. Nos
1: Uy.
0: vemos, si Dios quiere, a las 3 de la tarde, Canal 6. Y mañana, también si Dios quiere, nos vemos aquí en La Tijera, como desde hace muchos, muchos años. Hasta mañana y felices a George. Infinito amor, ¿qué día?
1: 12 de octubre, 6:30 de la tarde, por las
0: Hasta mañana,
1: estrellas.
0: vámonos.
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16: El cantante mexicano de música pop y baladas, Luis Miguel, anunció para el año 2027 una gran gira internacional que prácticamente le tomará todo el año. El anuncio se hace después de 2 años de permanecer inactivo y prácticamente ilocalizable en sus propiedades de Acapulco. La Conferencia del Episcopado Mexicano informó que México no puede acostumbrarse ni normalizar la violencia en todo el país. En un comunicado dado a conocer a medios de comunicación, el episcopado, la máxima autoridad de la Iglesia Católica en México, determinó que es importante hacer acciones en contra del crimen organizado y la delincuencia. Reginaldo Sandoval, quien es el coordinador de los diputados del PT en San Lázaro, abrió la puerta de su partido político a aquellos integrantes de Morena que no sean elegidos como candidatos, tal y como sucede en Quintana Roo, ha sucedido en el estado de Chihuahua y en el estado de Guerrero, así como en Michoacán. Aseguró que los aspirantes legítimos pueden tomar la candidatura del Partido del Trabajo ante la posibilidad de un rompimiento de la alianza partidista.
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20: Hola, hola, bienvenidos una vez más a este espacio de Ya Oíste. Yo soy Génesis Sainz, más que feliz, emocionada de tratar un tema pues del que se habla muy poco, la sarcopenia. A veces te sientes con menos fuerza, te cuesta más trabajo cargar cosas, subir escaleras, levantarte de una silla. Pues todos esos puntos hoy los vamos a aclarar. Y para eso tenemos una invitada muy especial. Nos acompaña la doctora Claudia Santillán Arriaga, que es especialista en medicina interna. Doctora, bienvenida, muchas gracias. Muchas gracias, buenos días, gracias por la invitación. Y bueno, vamos a hablar de lo que es la sarcopenia, como lo mencionaban ahorita, conocido desde ya muchos años, últimamente en boga en México. ¿Por qué? Porque vamos todos para ese diagnóstico o ese síndrome que actualmente se conoce. A la sarcopenia se le menciona como sarcopenia del latín y griego, que es sars, carne, penia, disminución, que es disminución del músculo, o también se le conoce como miopenia, músculo mío, okay. Penia, disminución. Y esto va unado a otros términos que se llaman dinamopenia, que es disminución en la fuerza, y por consiguiente también la cratopenia, que es la disminución en el músculo, disminución en la fuerza, y por consiguiente disminución en la actividad funcional diaria. Anteriormente se conocía que era un síndrome geriátrico, porque todos los cambios que vamos teniendo a partir de los 65 años van generando parte de estos síndromes geriátricos. Pero conforme han avanzado los años y los tiempos, se han hecho varios estudios condicionando que no solamente el paciente geriátrico, sino también el paciente que tiene enfermedades metabólicas, como pueden ser la diabetes, la obesidad, la insuficiencia cardíaca y recientemente más estudios sobre la enfermedad renal crónica.
0: ¿Cómo lo podemos como centrar de que no solamente es algo para la gente mayor, sino que es como un desgaste prematuro, se podría decir?
20: Sí, un desgaste prematuro. Ya fisiológicamente a partir de los 50 años empezamos a tener cambios en las células de todo el cuerpo, pero ahora México desafortunadamente somos el primer país de obesidad infantil. Al ser el primer país de obesidad infantil vamos generando mayor peso en nuestra estructura muscular y en futuro podemos llegar a desarrollar lo que es la obesidad, lo que es la diabetes mellitus y por consiguiente las enfermedades cardiometabólicas como la insuficiencia cardíaca. Entonces todas esas enfermedades al tener un desgaste progresivo y crónico van a dar una disminución en la masa muscular corporal. Se comenta que después de 50 años vamos perdiendo por cada año un 2% de masa muscular.
0: Wow.
20: Y después de los 65 años esto puede incrementarse hasta 13 a 24% anual. Pero si tenemos otras enfermedades o no hacemos actividades preventivas, podemos llegar a un grado mucho mayor que puede llevarnos inclusive a la muerte.
0: ¿Cómo vamos a diferenciar que a lo mejor estamos en una buena etapa para tomar acción y decir, bueno, voy a hacer ejercicio o esto? O en dado caso, ¿cómo sé que yo tengo, ya estoy empezando con la sarcopenia o esta parte prematura?
20: En un paciente mayor de 65 años, ya podemos pensar en la sarcopenia. ¿Por qué? Porque tenemos alteraciones en todos estos factores sensoriales, marcha, se van modificando. Si estamos mucho tiempo en una sola posición, vamos a hacer contracturas musculares. Entonces, cuando yo me quiero estirar para ese ejercicio, me duele. Y si me duele, ya no lo hago o ya no lo realizo. Y un adulto mayor, que son afortunadamente no es una gran mayoría, porque ya actualmente vemos en los parques, en los gimnasios, en algunos bosques, mucha gente mayor haciendo actividad física. Entonces, ese poco que nosotros le invertamos en el ejercicio, que se considera que son 30 minutos al día, o 150 minutos semanales distribuidos en lo que nosotros podamos administrarlo de acuerdo a nuestros tiempos, nos va a ayudar mucho. Pero no solamente se considera que sea la caminata, la yoga, natación, que son ejercicios aeróbicos, sino también ya incrementarle un poquito en peso, ya sea con un poco de mancuernas, con polainas, o inclusive podemos en casa, si no puedo comprarme mi mancuerna o polaina, puedo llenar unos botecitos de agua o un recipiente con arroz, con frijol, con lenteja, con alpiste y cargarlos.
0: Claro.
20: Y en las piernas podemos hacerlo con la tela que tenemos en casa que ya no nos sobra, llenarlo igual, se considera que sea de arena, pero no vamos a tener arena tan fácilmente, llenarlo igual con la semilla más chiquita que tengamos y ponerle un resortito o ponerle un velcro o unos broches para que lo podamos agregar tanto a los brazos como a las piernas. Y unos minutos, de 5 a 10 minutos que lo hagamos en casa en lo que vemos las noticias, la televisión, nuestro programa favorito o inclusive ya hay programas de ejercicio, sobre todo para adulto mayor, hay que hacerlos. Y con ese pesito que le pongamos nos va a ayudar a disminuir ese riesgo de la sarcopenia a corta edad. Cualquier paciente que tenga enfermedades crónicas, vamos a mencionar diabetes, obesidad, enfermedad cardíaca, paciente geriátrico, que curse con una recaída, como son una enfermedad o que requiere estar en el hospital
1: por algún proceso infeccioso o descompensación o inclusive que pueden llegar a requerir aditamentos como ventilación mecánica, están postrados en cama. Entonces su músculo no lo moviliza.
21: Claro.
1: Entonces muchas veces podemos ver al paciente hospitalizado y el familiar va y nos apoya a darle de comer en la boca, lo tiene apapachando en la cama y no, al contrario, llegando hay que moverlo, sentarlo, que él coma para que no pierda esa funcionalidad. Y aquí tenemos que pedir apoyo, si lo hubiera, con una fisioterapia para que nos esté apoyando qué ejercicios puede mantener durante esa hospitalización para que se desgaste menos y pierda menos músculo. Otro es nutrición. Desde que llega el paciente al hospital, hacemos como un plan alimenticio para no perder tanto músculo y garantizar que el paciente esté ingiriendo su alimento. E inmediatamente que se egresa, mandarlo a rehabilitación física, a nutrición, psicología si está en condiciones y psiquiatría.
0: La proteína que venden o que pues consumen, que es como un suplemento, ¿eso ayuda? ¿O estamos hablando de mejor natural?
1: De todo natural. Mucha de la gente que va al gym le sugieren suplementos proteínicos, pero muchas veces pueden dañar o el hígado o el riñón. Claro. Y hablamos que la enfermedad del riñón es una de las que más sufren de sarcopenia. Wow. Entonces, nuestro músculo ya está establecido. Lo importante es trabajarlo y mantenerlo y movernos. Ya sea que yo tenga una enfermedad renal o cualquier enfermedad, mientras yo me mantenga activo dentro de las posibilidades, yo mantengo mi músculo. Pero si el paciente va a perder peso por la misma enfermedad y yo le doy un aditamento o un suplemento, todo es de preferencia natural, porque eso nos va a ayudar desde la digestión, desde la salivación, de la masticación, la deglución, la absorción de nutrientes, que es mucho mejor a darle un suplemento preparado. ¿Por qué? Porque la absorción va a ser diferente. Sí, y eso se llama un suplemento que Exacto. no equivale a la alimentación. Y muchas veces los familiares o los pacientes dicen, deme una nutrición, ¿por qué no me da hambre? Es por eso un suplemento nos ayuda, pero no sustituye a la alimentación.
0: Yéndonos a la prevención, para que no lleguemos, o sea, en estos casos yo que tengo 27 años, ¿no? Y yo no quiero que cuando llegue a la edad de los 60 tenga sarcopenia. ¿Qué puedo hacer desde yo ahorita para decir, voy a prevenir?
1: Si una persona es sana, no tiene ninguna enfermedad, ninguna comorbilidad, puede tener una alimentación, pero siempre sería ideal llevarlo a cabo con un nutriólogo.
0: Okay.
1: Y conjunto con un dietista, ya que el nutriólogo nos detectó que estamos sanos, entonces el dietista nos puede dar inclusive ciertas recomendaciones de cómo balancear lo que es el plato saludable, donde un porcentaje son verduras, carnes, cereales, proteínas, y sí todo, y sobre todo los líquidos,
0: claro.
1: Sobre todo hidratarnos en forma correcta, porque nuestro cuerpo se basa en toda esta homeostasis o que sea todo parejo para que pueda absorberse todos los nutrientes, y sobre todo no saltarnos alimentos.
0: Importante.
1: Eso es algo muy importante, porque si no llevamos el desayuno, comida y la cena, entonces nuestro cuerpo va a tomar energía de donde no tiene y entonces va a empezar a alterar todo el metabolismo. Trata de hacer un sueño reparador.
0: Nuestro cuerpo habla y hay que escucharlo, hay que saber escucharlo y tomar el tiempo para darle, porque nada más tenemos una sola vida, hay que cuidarla. Nos vemos en el siguiente episodio de Ya Viste. Yo soy Génesis Zaine Silva. Hasta luego.

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10: Amigos de Voces del Deporte Mexicano, qué gusto saludarlos en Informe 24. Hoy vamos a hablar un poquito más ya de lo que viene alrededor del deporte, en especial de los Juegos Centroamericanos y del Caribe. El próximo jueves estarán arrancando ya estos Juegos, donde empieza un ciclo para los Juegos Olímpicos de Los Ángeles 2028. Ahí tenemos ya pues varios exponentes, ¿no? Obviamente el tiro con arco, los clavados, son de la del taekwondo, son de las disciplinas que nos dan muchísimas medallas siempre en este tipo de competencias, y hacer el número uno de la región al ser los Juegos Centroamericanos, que estos son en República Dominicana, en Santo Domingo para ser exactos, que en el 2003 ya organizaron los Juegos Panamericanos. En aquel entonces venían de San Salvador los Centroamericanos y Panamericanos. Pero bueno, mientras tanto, aquí hablando de estos Juegos, me da a mí muchísimo gusto, obviamente, el ver, por ejemplo, a Kenia Lechuga, que también en el remo es una de las amplias candidatas. Obviamente Osmar Olvera en los Juegos Centroamericanos, donde él decía, bueno, voy a competir, pero no hay chinos, entonces tenemos que sí o sí traernos las medallas, que por cierto, el día de ayer fue el abanderamiento y fue muy emotivo para poder observar a estos atletas. Bueno, ahora quiero tocar el tema rápidamente de lo que fue ya la etapa 16 del Tour de Francia. Nuevamente ahí en el quinto lugar entró el mexicano Isaac del Toro. Creo que no hay problema de quién se va a llevar este Tour de Francia en esta edición 2026, porque pues su compañero de equipo Tadej Pogacar es el que va en número uno, pero llegó en la contrarreloj, en el octavo lugar, entra ahí también a la posición número tres, no le quitan el liderazgo del el más joven, tiene el maillot blanco, que ese es el con el que se distingue, el amarillo es para pues el que tiene el líder de la general, y bueno, ahí está el equipo del Team Emiratos haciendo un gran trabajo. Así es de que estamos a tan solo 5 etapas de que termine el Tour de Francia, e Isaac del Toro, el mexicano, sigue haciendo historia. ¿Será el mejor ciclista mexicano de todos los tiempos?
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Hola, hola, muy buenos días. Gracias por acompañarnos en este miércoles 23 de septiembre aquí en la Jota Mexicana 970. Le mando un cordial saludo también de parte de nuestro compañero Froilán Chávez, que, bueno, hace ratito teníamos el problema de que estábamos fuera del aire. Acabamos de regresar, sin embargo, también nuestro compañero Froilán Chávez hoy pues no va a poder estar con ustedes, así que le agradecemos de antemano su preferencia y su comprensión. Pues ya ve cómo está ahorita el tema climatológico en Ciudad Juárez. Y hablando del tema climatológico, pues primeramente que nada, déjenme presentarme. Mi nombre es Omar Arriaga y voy a estar con usted hasta las 2 de la tarde aquí en los controles y la voz de la micrófono. Bueno, en los micrófonos y los controles de la J Mexicana 970, en lo que es este miércoles 23 de septiembre. Va que va, va que va. Y bueno, estamos con la contingencia de las lluvias, pero déjenme platicarle que la temperatura en estos momentos es equivalente a 18 grados centígrados en grados Fahrenheit, son 64 grados Fahrenheit, la máxima alcanzando los 22, equivalentes a 72 grados Fahrenheit, y una mínima de 63 en grados centígrados. La máxima será de 22 y una mínima de 17. El tema de las lluvias va a continuar hasta las 8 de la noche. La humedad del ambiente se encuentra en el 96%. En muchas vialidades de Ciudad Juárez están anegadas. Incluso hay sectores donde no hay luz. Hay algunos sectores en la Insurgentes, en lo que es la Partido Romero. No hay luz en la colonia Partido Romero y con eso también no hay semáforos, así que tengan mucha precaución. Pero déjenme leer esta nota que me mandan, está hablando del tema climatológico de Ciudad Juárez. Mire, déjenme platicarle que Ciudad Juárez está con el pronóstico de lluvia durante este miércoles. La Dirección de Protección Municipal exhorta a los ciudadanos a mantenerse informados sobre las actualizaciones del clima a través de los canales oficiales. Y de acuerdo con los reportes meteorológicos, las probabilidades de lluvia para este miércoles son del 100%. O sea, es una lluvia no muy pronunciada, pero constante. O sea, no es una lluvia muy fuerte, pero es constante. Eso es lo que nos está trayendo este tipo de anegaciones, de inundaciones. Así que tenganlo en consideración. Si usted dice, ¿sabe qué? Pues voy a batallar mucho para llegar al trabajo, pues no hay que ir. Sí, yo sé que muchos sobrevivimos al día, porque es la verdad, muchos la sobrevivimos, pero bueno, ahorita está así la situación en Ciudad Juárez. Hay muchas vialidades cerradas. Déjame, voy verificando cuáles vialidades están cerradas y le voy pasando la información. Pero ahorita la contingencia es de que las lluvias van a ser así muy tenues, pero durante todo, al menos hasta las 8 de la noche de este miércoles 23 de septiembre. Déjeme voy con la música, déjeme voy preparando el espacio musical. Y le recuerdo, mañana regresa con usted nuestro compañero Froilán Chávez, que me estaba comentando que tuvo que ir a la presidencia. Y pues ya sabrá usted. Ya sabrá usted cómo está el tema también de los encharcamientos en aquel lado de la ciudad. Entonces, nada más déjeme pongo aquí en orden la máquina. Y a ver lo que hacen las lluvias. Siempre son bienvenidas, pero ahora sí han estado bastante constantes. Vámonos con la música. Viene por ahí Lolita con este tema que se llama Te Voy a Dejar. Ahí regresamos de Balón Ping Pong.

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10 de la mañana, 45 minutos en este miércoles 23 de septiembre. Déjame recordarle que nuestro compañero Froilán Chávez regresa con usted mañana, Regresa con usted mañana, es que le dio frío. Le dio frío y se fue por el café con pan de dulce. De hecho, el clima está bastante cafetero. Así que, pues, tómese una tacita de café y un panejito de dulce. Que, por cierto, estaba leyendo que varias maquilas suspendieron labores. Así como varias escuelas también. Muchas escuelas suspendieron labores por la contingencia de las lluvias. Así que ahí lo voy reportando. Mientras tanto, me quedo con saludos para Natalio Carrasco, para el señor Natalio Carrasco, que me dice: Omar, por favor, mándale un saludo al señor José Luis Ramírez y te encargo un tema con Lucha Reyes. Vámonos con este bloque musical y regreso.

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Diciembre, el 22 de diciembre entramos al invierno, así que mientras tanto hay que disfrutar del otoño. Lo segundo que le quería comentar es que más adelantito regreso con más información. Deje que me vayan arrojando la información de los pormenores de esta contingencia por las lluvias en nuestra ciudad Juárez. Y como número 3, no se me enoje, no se me enoje porque ando batallando un poquito con las llamadas. De repente se entrecortan las llamadas, así que no se me desespere ni se enoje. Pero me quedo con saludos, saludamos con todo gusto a Chabelita, que se reporta con nosotros. Chabelita, buenos días, gracias por estar con nosotros. Allá en el área de Horizon, saludamos a nuestro amigo señor José Luis Flores, que me está solicitando tema con Javier Solís, sin mañana ni ayer. Saludos también para el señor Ramírez, que se reporta en 970. Señor Ramírez, muchas gracias, de la calle Alameda, en el Chuco, Texas. Vámonos con la música, hay regreso de Bolón Ping Pong.

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1: Ándele pues, en este momento.
2: Espérame, ahí se me adelantaron los polifacéticos.
1: Se me adelantaron los polifacéticos, pero bueno, permítame un poquito. A 11 de la mañana, 15 minutos, aquí en la Junta Mexicana 970.
2: Estaba la canción, ¿verdad? Vamos a
1: poner. Bueno, mientras tanto, 11 de la mañana con 15 minutos, aquí en la Junta Mexicana 970. Déjenme platicarle cuáles son las vialidades que están cerradas en este momento aquí en nuestra ciudad Juárez. Ahí le va el paso de nivel Insurgentes y Libertad. Paso de nivel 16 de septiembre y Lerdo. El viaducto y Álvaro Obregón. Norza Garay y viaducto. También está cerrado el paso de nivel Francisco Villa y Las Gardenias. López Mateos y Oscar Flores de norte a sur. Ejibel Juan Gabriel y la Gutiérrez Nájera. Paseo de la Victoria y la Teófilo Brunda de norte a sur. Paseo de la Victoria de sur a norte, válgame. Avenida de las Torres y Paseo de la Victoria en ambos sentidos. La Gómez Morín y Cloutier sobre la calle Cloutier de sur a norte. La Cuatro Siglos de Poniente a Oriente a la altura de Las Anitas. La Avenida Tecnológico Rivera Lara, cierre de carriles de norte a sur. La circulación se mantiene por el carril confinado. Las autoridades recomiendan a los ciudadanos evitar zonas, estas zonas, y utilizar las vías alternas. Asimismo, pidieron no intentar cruzar las calles inundadas, los pasos a desnivel, arroyos o sectores donde exista corriente de agua. Esto es lo que nos comunica Protección Civil aquí en nuestra ciudad Juárez. Así que ahí tiene usted el dato. Yo espero que le haya servido. Y hablando un poquito de la pensión bienestar, hoy es miércoles 23 de septiembre. Hoy le corresponde su pensión bienestar a los apellidos con la letra S. S de Sánchez, de Suárez. Hoy les corresponde a los apellidos con la letra S, este miércoles 23 de septiembre. Y me quedo con saludos rápidamente para Elvira, que nos acompaña, la Mariano Escobedo. Elvira me está solicitando el tema 8 palabras con los polifacéticos. Saludos para toda la gente de la Mariano Escobedo, me dice Elvira Omar. Salúdame a Félix Arzabala y a Mapachito. Saludos también para nuestro amigo Juan Pablo de Terrenos Nacionales. Un saludo para toda la familia González de Terrenos Nacionales. Me están solicitando el tema Amor de Estudiante. Me dice Omar, ponte el tema de Amor de Estudiante porque habla del otoño. Me parece perfecto, vámonos con la música. Vienen los polifacéticos y Roberto Jordán con Amor de Estudiante. Gracias por acompañarnos en este miércoles 23 de septiembre.

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23: 11 de la mañana, 29 minutos, aquí en la Jota Mexicana 970, sí, 11 de la mañana con 29 minutos. Mientras tanto, déjeme voy checando que tengo pendiente. Ahorita que estaba escuchando la canción de los Abson, fuiste a Acapulco, está ahorita el tema del huracán Polo en lo que es la costa del Pacífico, en todo el Pacífico, el estado de Guerrero, el estado de Michoacán. No, no, ahorita pues hay agua en nuestro país a más no poder, ¿eh? Afortunadamente el huracán Polo no ha pegado de manera directa a lo que es la costa del Pacífico, pero sí tiene bastante, bastante lluvia en esa localidad, ¿eh? Hasta el momento no ha pegado de lleno el huracán Polo. De hecho, se acaba de degradar a huracán categoría 4. Pero como en lo que es el centro y sur del país, desde el mes de junio hasta el momento han tenido bastante lluvia, ¿eh? Y cuando digo bastante lluvia, es bastante lluvia. Y ahora aquí con nosotros también, ya al menos septiembre estaba muy lluviosa a comparación de otros meses de septiembre. Este mes de septiembre para nosotros, 2026, ha tenido bastante agua. Pero me quedo con saludos para Ramírez, que nos acompaña en Barrio Alto. Un saludo para Ramírez de Barrio Alto, que me dice, Omar, aviéntate Lamento Borincano con Javier Solís. Ahí vuelvo.

11 de la mañana, 48 minutos, aquí en la Flota Mexicana 970. Gracias, gracias por los aplausos. 11 de la mañana, 48 minutos. Bueno, pues ahí escuchamos a Janet con el tema El Corazón de Poeta. Corazón de Poeta. Bueno, mientras tanto, me quedo con saludos rápidamente para nada más y nada menos que la señora Hilda Isabel y para su hija Patty. Patty y la señora Hilda Isabel que se comunican, a ver, desde Coronado en El Paso, Texas. Y me dice, Omar, aquí hay agua, bastante agua. Qué bárbaro, señora Hilda. Saludos para usted. Me están solicitando el tema Arriba Juárez con el libro de Juárez, Juan Gabriel, con Juan Gabriel. Arriba Juárez. Mientras tanto, déjeme le comparto esta nota que acaba de llegar. Viene de parte de Protección Civil. Y luego comenta Sergio Rodríguez, director general de Protección Civil, que de las 11:30 de la mañana a las 12:30 de la tarde se espera otra tormenta similar a las 4 que se presentaron durante la madrugada. Eso comenta el director de Protección Civil, Sergio Rodríguez. También comenta que después de las 4 de la tarde disminuyen las probabilidades de lluvia. Recomienda a la población evitar salir a la calle y, si es necesario, hacerlo con una hora de anticipación debido a la situación de las calles aquí en Ciudad Juárez. Vámonos con Juan Gabriel. Regreso con el bloque de los muchachos. Ahí vuelvo.

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2: Gracias y muy buenas tardes. Dejamos la mañana y entramos al mediodía en este momento, las 12 con un minuto. Las 12 con un minuto en la J Mexicana 970. Muy buenas tardes. Mientras tanto, me quedo con saludos. Vámonos con el bloque de los muchachos, las voces de Javier Solís, Pedro Infante, José Alfredo Jiménez y Jorge Negrete. Saludamos con todo gusto a Doña Cuca, que me tenía rato que no se me manifestaba Doña Cuca. Un saludo para Doña Cuca, que me dice: Omar, me trajo el agua aquí solicitándote una canción con Javier Solís, Lágrimas de Amor. Así que muchas gracias a Doña Cuca, que se vuelve a manifestar a la J Mexicana 970. No, las trajo la lluvia. ¡Qué bárbaro, Doña Cuca! Saludos para usted, saludos para Doña Cuca. Saludos también para Tere Velázquez allá en el área del Paso, Texas. Un saludo para Tere Velázquez, Memo Velázquez y toda la familia Velázquez de El Paso, Texas, que por cierto, ayer estaba viendo una película de Tintán, esas veces que llegué y luego ya llegué en la noche al departamento y estaba ahí viendo y me puse a ver una película de Tintán que se llama El Sube y Baja. Y por cierto, la actriz que sale con Tintán se llamaba Tere Velázquez, fíjese, Teresa Velázquez. Qué bárbaro. Gracias a Tere Velázquez que se manifiesta aquí el 970. Saludos también para la señora Pineda desde Socorro en El Paso, Texas, que me dice, me cuenta y me comenta: Omar, a mí me apuntas con un tema con tu papá que se llama Lágrimas del Alma. Órale pues. Gracias.

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1: Ahí vamos, vamos checando qué pasa con la tecnología. Qué bárbaro, qué bárbaro. Pero bueno, mientras tanto, mientras reconectamos la música, me quedo con saludos para Federico Iglesias, que me dice, me cuenta, me comenta, ¡vale, acá en Riberas! Ahora somos Riberas de Veracruz. Si viera cómo hay tanta agua, me comenta Federico Iglesias. Se reporta desde Riberas, ¿eh? A ver, déjeme ver qué está pasando. De repente nos quedamos sin la music. A ver, ¿qué pasó? De repente se me puso acá medio... Ah, ok, ya, listo. Ajá. A ver, ¿y qué pasó? ¿Qué onda? ¿Qué once? A ver. Bueno. Va, ahora sí que se puso rejega la máquina. Déjame, le voy cambiando un poquito los temas musicales. Hay una disculpa, pero la tecnología, pues también ya se puso sus moños. ¡Ay, qué bárbaro! Ahí regreso en un ratito, vámonos con José Alfredo Jiménez. Esto se llama Un Mundo Raro.

ándele pues, las 12 con 17 minutos aquí en la Junta Mexicana 970. Ahora sí, déjame poner el tema que tenía pendiente para la señora Pineda. Señora Pineda, ahora sí le mando su tema, ya restablecimos aquí la conexión. Mientras tanto, saludamos también a nuestro amigo Primitivo Chávez de La Chaveña, que me comenta, me cuenta y me dice: Omar, aquí en La Chaveña se hay luz. Es todo, un saludo para Primitivo Chávez, que me comenta que en La Chaveña sí hay luz. En la partida Romero no hay luz, En la partida Romero no hay luz, y al parecer todavía no se restablece. Y si ya se restableció la luz en la partida Romero, ahí me informa, ¿no? Ahí, por favorcito, gracias. Gracias. Y bueno, ¿cuál me está solicitando? Me está solicitando Hermoso Cariño, Primitivo Chávez de La Chaveña. Ok, déjame ver qué tengo pendiente. Ya saludamos a Federico Iglesias. Ya me dijo que allá en Riberas estaban, pero que con bastante agua. De hecho, estaba leyendo que lo que ha llovido, al menos lo de ayer martes y lo que va de este miércoles, corresponde a las lluvias de, al parecer, 7 semanas. Eso dijo el alcalde, no me diga a mí, pero dijo que lo que llovió, ha llovido, pues no, es lo que nos debe de caer en un aproximado de 7 semanas, fíjese. Así que, y eso también nos indica que el clima mundialmente está cambiando, O sea, está lloviendo bastante, a ver cómo nos va ahora en el invierno. El invierno pasado no hizo frío, porque la verdad no hizo frío. Vamos a ver qué nos depara este próximo invierno, pero mientras tanto hay que disfrutar del otoño, pero sí, una constante mundial es que el clima está cambiando, Y los huracanes que están empezando a llegar cada vez son más fuertes, así que, pues todo eso es porque somos nosotros los humanos muy cochinos con la tierra. ¡Vámonos con la música! Viene una vez más José Alfredo Jiménez, viene por ahí Vicente Fernández con Hermoso Cariño, y usted no se despegue de la Jota Mexicana.

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1: Gracias, muchas gracias por acompañarnos aquí en la Jota Mexicana 970. Oiga, ¿sí me escucho o no me escucho? A ver, déjeme le subo aquí. Avíseme si me escucho o no me escucho, también. Por favor, que... Este tipo de... Es que también la humedad daña los aparatos, Déjame comentarle que la humedad también daña los aparatos eléctricos. Pero bueno, mientras tanto, ¿qué le voy a decir? Que tengo muchos saludos. Se reporta con nosotros Mari Carmen Luna desde la Galeana y me dice, Omar, aquí andamos. Aquí con estas lluvias, Omar. Te solicitamos el tema con el churro Avitia, los gavilanes. Gracias, muchas gracias, Mari Carmen Luna. Que manda un saludo a todos los radioescuchas de la Jota Mexicana. Gracias, Mari Carmen. Saludos para usted. Saludos también para el señor Franco, que se reporta desde Loma Blanca y en el Valle de Juárez. Y me dice, Omar, mucha agua tenemos acá en Loma Blanca. Imagínense que toda esa agua que nos ha caído se pudiera, la pudiéramos reutilizar. Lamentablemente, toda esa agua se desperdicia, Lamentablemente, toda esa agua se desperdicia, pero si se puede reutilizar... Sería un bálsamo para nuestra zona desértica. Sería un gran bálsamo para nuestra zona desértica. Pero bueno, ese es un error que han tenido todos los gobiernos que hemos tenido desde muchos años atrás, Desde... Se pelean por saber quién va a quedar en lugar de ponerse a jalar por la ciudad. Pero bueno. Vámonos también con saludos para la señora Ana que se reporta y me dice, Omar, ¿cómo te fue de agua, Omar? Pues, fíjese que ahí por donde yo vivo, ahí de la mañana se fue. Yo me estaba bañando la mañana bien a gusto, y que de repente me quedo sin luz. Chales, podía salir y ahí me quedé encerrado. Pero aquí estamos con usted, aquí estamos, al menos me bañé bien. Pero bueno, mientras tanto, ¿qué tengo pendiente? Tengo pendiente al Charro Avitia. Me está solicitando también un tema con Javier Solís, Malpagadora. Saludos para Lili en el área de San Lorenzo, que me dice, Omar, ¿te avientas el tema tatuajes? Órale, pues, gracias, muchas gracias a Lili también. Gracias a la señora Ana. Y que, por cierto, ayer que me tocó salir de cabina, ¿qué cree que pasó? Se vino el aguacero. Dije, me quedé así impresionado. Dije, chihuahua, ¿a poco sí? Incluso me mandó un mensaje... Nuestro amigo, el sastre de la calle Jilotepec, nuestro amigo Miguel. Y me dice, Omar, está lloviendo bastante. Y sí, ayer saliendo me agarró el aguacero. Es más, ¿dónde dejé a mi amigo el sastre de la Jilo? Aquí lo tenía. Ah, caray, ¿dónde quedó? ¿Dónde quedó? Aquí está.
2: Jilo y Tapioca, bastante agua, Omar, por si anda por acá. Buenas tardes.
1: Mira, eso me comentaba ayer nuestro amigo Miguel Ángel de la calle Jilotepec y Tapioca. Pero bueno, vámonos con la música. Vamos a chavetarnos un cafecito mientras escuchamos Los Gavilanes del Charro Avitia.

Bueno, déjeme platicarle que a la 1 de la tarde tenemos para usted Informe 24 desde la Ciudad de México con nuestro compañero Alberto Peláez. Así que quédese con la información que nos ofrece Informe 24 a la 1 de la tarde. Su servidor Omar Arriaga va a regresar con usted en un ratito más. A la 1 y fracción regresamos aquí a la Junta Mexicana 970. Me quedo con la música de Joan Sebastián. Esto se llama Tatuajes.

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3: ¿Qué tal? Buenas tardes, ¿cómo están? Es la 1:00 p.m. en el centro de México, soy Alberto Peláez, empezamos.
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3: La presidenta Sheinbaum minimizó este miércoles el señalamiento de su homólogo estadounidense Donald Trump, quien consideró a México el epicentro de la violencia de los cárteles. La presidenta confirmó este miércoles que viajará a China durante noviembre para el Foro de la Cooperación Económica Asia-Pacífico, la APEC. El encuentro de líderes económicos de este grupo internacional se llevará a cabo 18 y 19 de noviembre en la ciudad de Shenzhen, en la ciudad sur de China. Sheinbaum justificó que su viaje a Asia obedece a que México será el punto de encuentro de la APEC para 2028 y ella tiene que recibir la estafeta. La población de México alcanzó los 130.9 millones de personas en 2025 en medio de una desaceleración del crecimiento demográfico y un aumento de la edad media de sus habitantes, reveló el INEGI. Omar García Harfuch, secretario de Seguridad y Protección Ciudadana, reportó la detención de Miguel N., presuntamente presidente municipal de Juchitán, Oaxaca. Al menos 1.6 millones de personas han sido desplazadas por inseguridad o violencia entre 2020 y 2025, reveló ayer el INEGI. Al presentar los resultados de la encuesta Intercensal 2025, indicó que otras 485.000 personas se vieron desplazadas por catástrofes naturales o de origen humano, en lo que destacó como la mayor encuesta realizada en México. El INEGI midió por primera vez el desplazamiento forzado interno a nivel nacional. El Instituto Mexicano del Seguro Social informó que 4 de los 5 bebés recién nacidos que fallecieron mientras eran atendidos

0: Díaz Don Flaco en la Ciudad de México se efectuó después de que compartiera información y datos con las autoridades mexicanas. A través de una publicación en redes sociales, la institución estadounidense confirmó que dio detalles que ayudaron a que se concretara el arresto del sujeto que era buscado por Washington. Fuerzas estatales de Michoacán detuvieron a Luis Armando N., alias La Goma, y uno de los principales sujetos armados de la gente de La Venada, una de las facciones del Cártel de los Reyes. La Fiscalía de Michoacán informó que La Goma es identificado como uno de los hombres más cercanos a Jesús Ochoa Chávez, alias La Venada, ex jefe de la plaza del Cártel de los Caballeros Templarios en la región de Zamora, quien actualmente se disputa el liderazgo del Cártel de los Reyes. El único representante de la delegación estadounidense presente en la Asamblea General de la ONU abandonó la sala este miércoles después de que el presidente de Irán, Masoud Pezeshkian, los llamara terroristas un día después de que el presidente Donald Trump los acusara de lo mismo. Quienes son terroristas y forman a terroristas nos describen a nosotros como tales, declaró Pezeshkian durante su intervención en la semana de alto nivel de la Asamblea General de la ONU. El Departamento de Justicia de Estados Unidos anunció que las cadenas CNN y MS Now y el diario político pueden ser vetados de ciertas áreas de la Casa Blanca a voluntad del presidente Trump por una cuestión de seguridad. Los abogados de la institución argumentan que la cobertura de estos medios dan al conflicto con Irán y al salón de baile que están construyendo Trump en la Casa Blanca podrían constituir un riesgo para la seguridad nacional que justifica la prohibición. El presidente del gobierno español, Zapatero, remitió un escrito al juez en el que informa que las joyas que se hallaron en una caja fuerte de su despacho son un regalo del rey de Arabia Saudí de 2007 que aceptó por deferencia y pide que reclame cooperación internacional en ese país para acreditarlo. El expresidente del Ejecutivo español y antiguo líder del Partido Socialista envió un escrito al juez José Luis Calama en el que explica que tres juegos de joyas de las 60 piezas incautadas fueron un obsequio del rey Abdullah bin Abdulaziz al Saud, ya fallecido. El poderoso niño de este año y el calor mundial récord que está impulsando junto con sequías severas, incendios forestales y reducción de los suministros de agua podrían provocar casi 500,000 de muertes adicionales en todo el mundo para finales de febrero, según una investigación publicada este miércoles. La sombría advertencia de Climate Impact Lab, con sede en la Universidad de Chicago, señala que hasta 451,000 muertes adicionales relacionadas con el calor entre junio y finales de febrero podrían atribuirse al niño, en comparación con las muertes del calor previstas en un año típico. El exproductor de cine Harry Weinstein fue condenado a 15 años de prisión en Nueva York tras la repetición del juicio por agresión sexual contra una ex asistente de producción. El fundador de los estudios Miramax, de 74 años, había sido condenado en 2020 a 23 años de cárcel por agredir sexualmente a Miriam Haley hace dos décadas. Sin embargo, un tribunal de apelación anuló esa sentencia en 2024 por motivos procesales y en la repetición del juicio fue declarado de nuevo culpable en junio del año pasado. El técnico mexicano Javier Aguirre será el nuevo entrenador de Valencia, según anunció el club español, con el que ha firmado un contrato hasta el final de esta campaña 2026-2027 y el club dispondrá de una opción de prórroga por una campaña más. Bueno, comenzamos con la información y ya tenemos como todos los días a José Luis Plaza. Buenas tardes, José Luis.
1: Buenas tardes, Alberto. Buenas tardes al auditorio. Y para comentarles que el Consejo para Prevenir y Eliminar la Discriminación de la Ciudad de México realizó un estudio en el cual la discriminación sigue siendo una de las constantes en restaurantes, en bares, en centros nocturnos. Y esto puede ser por apariencia, por preferencia sexual y por otros motivos. El hecho de cómo te vistas también motiva que te discriminen en todos estos tipos de centros, los cuales está prohibido. O sea, no se puede que te prohíban el acceso a un lugar por simple y sencillamente traer un vestuario diferente al que usan todos los demás o algo por el estilo, y sobre todo por el color de piel. Entonces, ojalá que se atienda ese...
0: ¿Qué te puedo decir?
1: Esa cuestión, porque sí, definitivamente, o eres güerito, o eres moreno, o eres muy negro,
0: madre mía,
1: no te dejan pasar.
0: Entonces, así no avanzamos.
1: Obviamente no.
0: José Luis, muchas gracias, buenas tardes.
1: Hasta luego, buenas tardes.
0: Y la población de México alcanzó los 130.9 millones de personas en 2025 en medio de una desaceleración del crecimiento demográfico y un aumento de la edad media de sus habitantes, reveló el Instituto Nacional de Estadística y Geografía, el INEGI. De acuerdo con los resultados de la encuesta intercensal de 2025, 130.4 millones de personas habitaban en viviendas particulares y poco más de 517.000 residían en viviendas.

0: Viviendas colectivas. Entre el censo de 2020 y la nueva medición de población residente en viviendas particulares, creció una tasa promedio anual del 0,7% por debajo del 1% registrado entre 2015 y 2020. Al mismo tiempo, la edad mediana de la población aumentó 3 años en apenas un lustro, mientras en 2020 la mitad de los habitantes tenía 29 años o menos, en 2025 la media se situó en 32 años. Las mujeres representaron el 51,9% de la población en viviendas particulares y los hombres el 48.1. Luis Fernando, buenas tardes.
1: ¿Qué tal, Alberto? ¿Cómo te va? Muy buenas tardes. Un juez federal concedió al exgobernador Ernesto Rufo un amparo para que deje el penal del altiplano y continúe con su proceso por huachicol fiscal y delincuencia organizada en prisión domiciliaria. De acuerdo con el expediente 889/2026, la jueza de distrito especializada en el sistema penal acusatorio del Centro de Justicia Penal Federal en el Estado de México falló a favor del exmandatario contra la suspensión que se negó a cumplir la prisión preventiva en su hogar. El exmandatario fue detenido el pasado 17 de julio de este año en Ensenada, Baja California, por los delitos de delincuencia organizada y contrabando de combustible. Ernesto Rufo Appel es accionista de Ingemar, empresa señalada de estar involucrada en el huachicol fiscal tras el aseguramiento de 15 millones de litros de hidrocarburo en Coahuila.
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0: Bueno, la presidenta Claudia Sheinbaum minimizó este miércoles el señalamiento de su homólogo estadounidense Trump, quien consideró a México el epicentro de la violencia de los cárteles. En su conferencia de este miércoles, la presidenta refirió que además de este señalamiento, el republicano también aseguró que su gobierno trabaja en el combate al crimen. Tenemos buena relación con el presidente Trump y el gobierno de los Estados Unidos, entonces estamos trabajando de manera coordinada y vamos avanzando, aseguró. Sheinbaum también mencionó que México se encuentra al lado de un país con un alto consumo de drogas ilícitas y producción de armas, pero señaló que no recriminará a Trump por ello. Este martes, el presidente Trump acusó a México de ser el epicentro del narcotráfico y exigió al gobierno de Sheinbaum recuperar el control de su territorio. Y el Senado reservó 3 informes de resultados, los cuales detallan las labores realizadas por elementos de la Secretaría de Marina fuera del país. El primer informe reservado trata del resultado del ejercicio multinacional RIMPAC 2026, el cual se realizó el 24 de junio al 31 de julio en la base estadounidense de Pearl Harbor, en Hawái, Estados Unidos. A pesar de que el Senado ocultó la información, el comando de la tercera flota de la Marina de Estados Unidos compartió un informe sobre las actividades realizadas durante este tiempo, documento en el que no se nombró a México. La Marina de Estados Unidos detalló que el RIMPAC 2026 se realizó con 30 naciones más de 30.000 efectivos, 30 buques de superficie, 5 submarinos y más de 197 aeronaves bajo el lema Socios Integrados y Preparados. El segundo informe que se encuentra oculto son los resultados del ejercicio Panamax 2026 llevado a cabo del 3 al 14 de febrero de este año en la ciudad de Panamá. ¿Qué más tenemos, Luis Fernando?
1: Alberto, los casos de gusano barrenador en humanos se quintuplicaron en México en lo que va de 2026. Durante 2025 se registraron 117 personas infectadas, mientras que hasta el 18 de septiembre de 2026 suman 575 casos. El Sistema Especial de Vigilancia Epidemiológica de Miasis por Cochiliomía hominiborax señala que Chiapas es el estado más afectado con 165 casos en total. Le siguen Veracruz con 116 pacientes, Oaxaca con 68, Puebla con 61, Yucatán con 47 y Guerrero con 35 casos. Además, se han reportado 4 muertes en Oaxaca, Querétaro, Veracruz y también en Yucatán.
0: ¿Y qué más ha pasado en el país? Vámonos al carrusel de los estados.
5: En Jalisco se preparan para recibir al huracán Polo categoría 4, porque ante la rápida intensificación del fenómeno, que en menos de 24 horas pasó de tormenta tropical a categoría 5, la Secretaría de Educación anunció la suspensión de actividades presenciales en escuelas de todos los niveles a partir de hoy y por los próximos 3 días, al igual que en los planteles de la Universidad de Guadalajara. Mientras tanto, Protección Civil mantiene vigilancia permanente y reforzó el operativo preventivo en la costa con más de 200 oficiales y 30 vehículos. El personal fue distribuido en Puerto Vallarta y Cihuatlán, donde llevará a cabo acciones de prevención. Las autoridades exhortan a la población a mantenerse informada y evitar ingresar al mar. Desde Guadalajara, en Informe 24, David Correa Aldrete.
6: Por segundo día consecutivo, en el estado de Guerrero se mantiene la suspensión de clases debido al paso del huracán Polo, pero ampliando a otras regiones. Además de Acapulco, Costa Chica y Costa Grande, se agregaron sierra y montaña a todas las escuelas públicas y privadas de ambos turnos. Cabe destacar que de manera preventiva Protección Civil Estatal habilitó 64 refugios temporales en las regiones Costa Grande, Acapulco y Costa Chica en coordinación con los gobiernos municipales y se mantienen recorridos preventivos y de evaluación ante los posibles efectos del huracán. Informe 24 desde Acapulco, Guerrero, Enrique Silva.
7: Un cateo realizado en un inmueble de Puerto Peñasco por elementos de la Guardia Nacional, Ejército Mexicano, Marina y Fiscalía Estatal dejó como resultado el aseguramiento de 24 vehículos, además de cargadores y cartuchos. De acuerdo con la información del operativo, 19 de las unidades aseguradas contaban con reporte de robo en Estados Unidos, mientras que otras 2 tenían reporte de robo en México. Entre los automotores localizados durante la diligencia se encontraba un vehículo con blindaje de fábrica y otra unidad con características de vehículo tipo militar. El cateo forma parte de las acciones realizadas por las corporaciones de seguridad en Puerto Peñasco. Desde el estado de Sonora, para Informe 24, Mariela Bernal.
0: Gracias, gracias Mariela, gracias compañeros. En información internacional, Estados Unidos, Dinamarca y Groenlandia firmaron ayer martes en los márgenes de la Asamblea General de la ONU el acuerdo de seguridad que alcanzaron tras las amenazas del presidente estadounidense Donald Trump de invadir la isla Ártica. El documento fue rubricado en una ceremonia en presencia de Trump, la primera ministra danesa Mette Frederiksen y el primer ministro groenlandés Hans Frederik Nielsen. Esto es algo extraordinario para Europa y para Estados Unidos, para todo el mundo y para Groenlandia. Va a ser increíble. Y la gente de Groenlandia ha sido muy amable. El pueblo de Dinamarca ha sido increíble, así que sé que va a haber una relación fantástica a largo plazo, declaró Donald Trump. Previamente, durante su discurso ante la Asamblea General de la ONU, Trump aseguró que su país comenzará de inmediato a construir 2 grandes bases militares en Groenlandia en virtud del acuerdo. Luis Fernando.
1: El presidente de Estados Unidos, Donald Trump, se reunió en los márgenes de la Asamblea General de la ONU con sus aliados latinoamericanos del llamado Escudo de las Américas, a quienes ofreció intervenir contra los cárteles dentro de sus países si estos no pueden combatirlos por sí mismos. En el encuentro estuvieron los mandatarios de Argentina, Javier Milei, de Chile, José Antonio Kast, de Ecuador, Daniel Noboa, de Guyana, Ilhan Ali, de Honduras, Narry Asfura, de Paraguay, Santiago Peña, de Perú, Keiko Fujimori, y de República Dominicana, Luis Avianer, así como el nuevo vicepresidente de Colombia, José Manuel Restrepo. Durante años, los cárteles han hecho la guerra a los pueblos de este hemisferio y ahora nosotros les estamos haciendo la guerra a ellos, declaró Trump ante los mandatarios al inicio del encuentro. Trump describió a estas organizaciones como fuerzas terroristas paramilitares violentas que controlan territorio y aseguró que los países de la región cuentan con el respaldo de Estados Unidos para enfrentarlas.
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8: Hace unos días le comentaba a usted que el gobierno mexicano tiene un pésimo equipo de control de crisis. Y hoy se vuelve a demostrar plenamente. El Partido Movimiento de Regeneración Nacional denunció ante el Instituto Nacional Electoral el hecho de que varios partidos políticos, entre ellos el PRI, se refieran al partido en el poder como narcopartido, narcopresidente, narco AMLO, narco lo que sea. El prefijo narco se ha permeado en todas las redes sociales, en todos los medios de comunicación. Y en un esfuerzo por evitar tener ese mote, insulto o descripción hacia el futuro, ha llevado al INE a prohibirlo. No hacer una recomendación, sino a prohibirlo. Pero el problema que tienen en cuanto al control de crisis es que no calcularon que un presidente de los Estados Unidos, Donald Trump, al día siguiente, en la máxima tribuna de la Organización de las Naciones Unidas, calificaba al gobierno mexicano de estar coludido con el crimen organizado. Donald Trump dijo que México está controlado por el crimen y que no es posible compartir una frontera de 2,000 millas con un país controlado por los grupos del crimen organizado y del narcotráfico. El rostro del secretario de Relaciones Exteriores, Roberto Velasco, lo decía todo. Quedaron con una narrativa completamente anulada por lo dicho por el presidente Donald Trump en la alta tribuna.
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9: Muy buenas tardes. Para hoy, Polo continuará desplazándose como huracán de categoría 4 en la escala Saffir-Simpson al sur de las costas de Guerrero y Michoacán. Su circulación mantendrá la probabilidad de lluvias puntuales intensas en zonas de Guerrero, Michoacán, Colima y Jalisco, y puntuales muy fuertes en zonas de Oaxaca, además de oleaje elevado y rachas fuertes de viento en las costas de dichos estados. A su vez, el monzón mexicano, inestabilidad atmosférica y una vaguada en altura sobre el noroeste del territorio nacional ocasionarán lluvias puntuales muy fuertes en Chihuahua, puntuales fuertes en Durango y Sonora, y chubascos en Nayarit, Sinaloa y Baja California Sur. Tome sus precauciones y disfrute del clima. Les saluda Ela Canet.
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0: Gracias, Ela. Luis Fernando, ¿con qué terminamos?
1: Alberto, el presidente ucraniano Volodymyr Zelensky afirmó en Kiev que está dispuesto a aceptar una tregua energética con Moscú si este demuestra voluntad, algo que trató durante su reunión con el presidente estadounidense Donald Trump. Estoy listo en cualquier momento, siempre que todas las partes estén preparadas. Estamos listos si no ataca nuestro sistema energético, nuestro sistema de electricidad y calefacción, dijo Zelensky ante la prensa en Nueva York, donde participa en la semana de alto nivel de la Asamblea General de la ONU. El mandatario afirmó que Estados Unidos va a trasladar esa propuesta a Rusia. Si realmente pensamos en un alto al fuego, entonces tenemos que dejar de atacar los sistemas energéticos, pero si ataca, responderemos, indicó. Zelensky pidió la implicación de Estados Unidos y Europa para conseguir que Rusia participe en negociaciones y que Trump le aseguró en la reunión que mantuvo hoy que hará todo lo posible para ayudar a poner fin al conflicto. Sobre una posible reunión a tres bandas que Zelensky planteó previamente, el líder ucraniano reiteró que sigue dispuesto a encontrarse con el líder ruso Vladimir Putin.
0: Bueno, es importante ver ese tema porque hay que recordar a la audiencia que tampoco Rusia ya ha habido al menos dos ocasiones que ha presentado dos planes de paz y tampoco ha querido Ucrania. Por eso digo que es importante ver la gradualidad de todos y sobre todo ver que puede o no haber voluntad por parte de todo el mundo. Bueno, es la 1 y 24 minutos de la tarde, nos tenemos que marchar, pero mañana más, como siempre, a la 1 en punto. Mientras tanto, gracias, que descansen, buenas tardes.
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8: El cantante mexicano de música pop y baladas, Luis Miguel, anunció para el año 2027 una gran gira internacional que prácticamente le tomará todo el año. El anuncio se hace después de 2 años de permanecer inactivo y prácticamente ilocalizable en sus propiedades de Acapulco. La Conferencia del Episcopado Mexicano informó que México no puede acostumbrarse ni normalizar la violencia en todo el país. En un comunicado dado a conocer a medios de comunicación, el episcopado, la máxima autoridad de la Iglesia Católica en México, determinó que es importante hacer acciones en contra del crimen organizado y la delincuencia. Reginaldo Sandoval, quien es el coordinador de los diputados del PT en San Lázaro, abrió la puerta de su partido político a aquellos integrantes de Morena que no sean elegidos como candidatos, tal y como sucede en Quintana Roo, ha sucedido en el estado de Chihuahua y en el estado de Guerrero, así como en Michoacán. Aseguró que los aspirantes legítimos pueden tomar la candidatura del Partido del Trabajo ante la posibilidad de un rompimiento de la alianza partidista.
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3: La una de la tarde, 31 minutos, aquí en la J Mexicana 970. Regresamos con usted en este miércoles 23 de septiembre. Estoy visualizando las noticias de última hora, a ver qué pasa con el clima aquí en Ciudad Juárez. A ver si tenemos actualizaciones, déjeme, estoy checando a ver si está algo nuevo. Pero bueno, ahí regreso con eso. Mientras tanto, vámonos con Pérez Prado y el Mambo Number 8, claro que sí. ¡Pero!

¡Ay, qué caramba! Solamente 10 minutos nos separan de las 2 de la tarde. Ayer que me fui, ayer martes que me fui de aquí, estaba una nubesota negra. ¿Y qué cree? ¡Otra vez hasta una nubesota negra aquí arriba! ¡Válgame, válgame! Pero bueno, déjame comentarle, déjame, ya actualizaron el cierre de calles y las que ya se abrieron. Miren, las calles que continúan cerradas son las siguientes: Paso del Nivel, de 16 de septiembre, y Avenida Lerdo. Avenida de las Torres y Paseo de la Victoria, en ambos sentidos, sigue cerrada. La Manuel Gómez Morín y la Manuel J. Cloutier, de sur a norte. La Cuatro Siglos, de Poniente a Oriente, a la altura de las Anitas. Otomíes y Aculúas, en las Aztecas. Ramón Rivera Lara y la Fernando Borreguero. Juárez Porvenir y Aurelio Páez. Son las calles que están cerradas actualmente. Esto está actualizado ya hace 20 minutos. Las calles que se abrieron son el desnivel de Francisco Villa Gardenias, Viaducto Mártires del 68 y Boulevard Bernardo Rosagaray, así como también ya fue reabierto el eje Juan Gabriel y la Manuel Gutiérrez Nájera. Bueno, nos comentan, nos dicen que el pronóstico de lluvia sigue la alerta hasta las 4 o 5 de la tarde, así que pues tenga consideración si va a salir, pues abusados con los encharcamientos, con los baches. Tenga mucha precaución. Y si no va a salir, pues siga escuchando la música que le ofrece la J Mexicana 970. Comiendo rico y sabroso. Por cierto, muy buen provecho. Estamos cercanos ya a la hora de la comida. Buen provecho para todos y cada uno de ustedes. Mi nombre es Omar Arriaga. Y mañana nos reencontramos en los micrófonos de la J Mexicana 970. Por su atención, muchas gracias. Muy buenas tardes. Que tengan excelente miércoles. Ya veremos mañana cómo está toda la situación, pero mientras tanto, muy buenas tardes, buen provecho. Si el sol, la luna, las estrellas y la lluvia nos lo permiten, aquí nos reencontramos. ¡Hasta mañana!

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16: El huracán Polo se ha convertido en uno de los sistemas ciclónicos más poderosos de la temporada de huracanes, pero también de los últimos años. En cuestión de 12 horas pasó de categoría 1 a categoría 5, con vientos enrachados que rebasan los 325 kilómetros por hora. Según el Servicio Meteorológico Nacional, se esperan fuertes lluvias en 5 estados de la costa del Pacífico mexicano. Se ha pedido a la población extremar precauciones y se ha cerrado la navegación a la pesca y el turismo. La respuesta del presidente de los Estados Unidos, Donald Trump, al veto que ha hecho a medios de comunicación y el apoyo que tanto periódicos, radios como televisiones estadounidenses han hecho al dejar de informar sobre las actividades presidenciales, llevó al presidente Trump a crear Trump TV. A partir del día de hoy, desde la Casa Blanca, se hará una transmisión vía televisión para informar todo lo que hace el gobierno de Donald Trump. Mientras tanto, el gobierno del presidente Donald Trump habló sobre el Tratado de Libre Comercio que negocia en estos momentos con el gobierno mexicano. Aseguró que el gobierno de la presidente Claudia Sheinbaum ha sido sumamente pragmático para alcanzar acuerdos bilaterales en el intercambio comercial.
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11: Amigos de Voces del Deporte Mexicano, qué gusto saludarlos en Informe 24. Hoy vamos a hablar un poquito más ya de lo que viene alrededor del deporte, en especial de los Juegos Centroamericanos y del Caribe. El próximo jueves estarán arrancando ya estos Juegos, donde empieza un ciclo para los Juegos Olímpicos de Los Ángeles 2028. Ahí tenemos ya pues varios exponentes, ¿no? Obviamente el tiro con arco, los clavados, son de la del taekwondo, son de las disciplinas que nos dan muchísimas medallas siempre en este tipo de competencias, y hacer el número uno de la región al ser de los Juegos Centroamericanos, que estos son en República Dominicana, en Santo Domingo para ser exactos, que en el 2003 ya organizaron los Juegos Panamericanos. En aquel entonces venían de San Salvador los Centroamericanos y Panamericanos. Pero bueno, mientras tanto, aquí hablando de estos Juegos, me da a mí muchísimo gusto, obviamente, el ver, por ejemplo, a Kenia Lechuga, que también en el remo es una de las amplias candidatas. Obviamente Osmar Olvera en los Juegos Centroamericanos, donde él decía, bueno, voy a competir, pero no hay chinos, entonces tenemos que sí o sí traernos las medallas. Que por cierto, el día de ayer fue el abanderamiento y fue muy emotivo para poder observar a estos atletas. Bueno, ahora quiero tocar el tema rápidamente de lo que fue ya la etapa 16 del Tour de Francia. Nuevamente ahí en el quinto lugar entró el mexicano Isaac del Toro. Creo que no hay problema de quién se va a llevar este Tour de Francia en esta edición 2026, porque pues su compañero de equipo Tadej Pogacar es el que va en número uno, pero llegó en la contrarreloj en el octavo lugar, entra ahí también a la posición número 3, no le quitan el liderazgo del el más joven, tiene el maillot blanco, que ese es el con el que se distingue, el amarillo es para pues el que tiene el líder de la general, y bueno, ahí está el equipo del Team Emiratos haciendo un gran trabajo. Así es de que estamos a tan solo 5 etapas de que termine el Tour de Francia, e Isaac del Toro, el mexicano, sigue haciendo historia. ¿Será el mejor ciclista mexicano de todos los tiempos?
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1: Tener doble nacionalidad para aspirar a presidente o gobernador. Tenemos los detalles. También el análisis, la voz de la presidenta y nuestra editorial. Desde luego, todos los deportes, lo que viene, lo que ha pasado, y en la cultura, los últimos detalles, lo más reciente, la visión de Claudia García y desde luego los temas de interés en la ruleta. Bueno, vámonos directito con Tatiana. Tatiana, ¿qué pasó ayer en la Cámara de Diputados? ¿Cómo quedó el marcador? Por favor, adelante, Tatiana, con tu síntesis.
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3: Gracias, Edgar. Muy buena tarde. Esta es la información. Diputados aprobaron en lo general y en lo particular la reforma que establece la prohibición de contar con doble nacionalidad a quienes aspiren a la presidencia de la República, gubernaturas y a la jefatura de la Ciudad de México. El dictamen ya fue turnado al Senado para su aprobación. En Oaxaca detuvieron al presidente municipal de Juchitán de Zaragoza, Miguel Sánchez Altamirano, junto con Carlos Alberto N., alias La Parca. Cuentan con órdenes de aprehensión por delitos de extorsión agravado y delitos contra la seguridad del Estado. La unidad de inteligencia financiera ya les bloqueó sus cuentas bancarias. En la Ciudad de México detuvieron a Irving N., integrante de un grupo criminal conocido como Los Tanzanios. Es considerado uno de los presuntos líderes de este grupo delictivo generador de violencia, con operación principal en la zona oriental de la capital. El huracán Polo se degradó a categoría 4. Se localiza a 270 kilómetros al sur de Zihuatanejo, Guerrero, y a 515 kilómetros al sureste de Manzanillo, Colima. Presenta rachas de viento de hasta 295 kilómetros por hora. Para las costas de Jalisco y Oaxaca se prevé oleaje de entre 2 y 3 metros. Las lluvias podrían generar deslaves, incremento en los niveles de ríos y arroyos, también desbordamientos e inundaciones en zonas bajas. Tome precauciones. Edgar, hasta aquí con la información.
1: Gracias, gracias, Tatiana. Qué bueno que pasó a categoría 4 Polo, que se degrada y ojalá que no perfile en directo hacia Baja California Sur. Vamos a estar pendientes. Aquí los reportes. Gracias, Tatiana. Bueno, nos vamos a ir a la conferencia matutina de hoy. Pues sí, de alguna manera la presidenta festeja su iniciativa. Pasó. Y yo creo que tenía razón. Más allá, no es un comentario partidista, pro Morena. No, tratamos de tener aquí en el programa un equilibrio y una objetividad. Y desde mi punto de vista como periodista, tiene razón la presidenta. Tiene razón. Las invasiones que ha sufrido México parecen lejanas, pero no lo son. No lo son. Nuestra historia viene así. ¿De dónde venimos? La crueldad que fue la Nueva España, la colonia, bueno, la conquista, la colonia, la Nueva España, y finalmente el México independiente y sus invasiones, la francesa y la estadounidense, que dejó, bueno, más bien nos despojó de un buen territorio. Así que no es nada fácil en este contexto donde Donald Trump y la política americana, que ha sido siempre intervencionista y lo va a seguir siendo, y hoy con más fuerza, pues podría serruchar por ahí ideológicamente. Culturalmente ya lo ha hecho. Nuestra cultura tiene mucha influencia estadounidense, mucha, muchísima. Hasta nuestro lenguaje ha cambiado. Pero bueno, ese es otro tema. Vamos a escuchar de alguna manera el razonamiento y el festejo que hacen hoy en Palacio Nacional. La verdad es la verdad.
4: Miren, hay algo muy importante. Ayer se aprobó lo de la nacionalidad.
5: Exacto.
4: En la Cámara de Diputados. Los partidos que votaron en contra dicen que estamos quitando derechos en la propuesta. A, por ejemplo, los paisanos. Bueno, Si hay, por ejemplo, una familia que se fue a trabajar a Estados Unidos, sus hijos ya nacieron ahí y esos hijos quieren adquirir la nacionalidad mexicana, lo pueden hacer. Pero esos hijos no pueden ser presidentes de México porque no nacieron en México, para empezar. Ahora, los mexicanos que se fueron a trabajar a Estados Unidos y que adquirieron la nacionalidad en Estados Unidos, se mantiene, nadie les dice que no, y tienen doble, puede haber triple, cuádruple nacionalidad. El asunto es si quieres ser presidente de México. ¿Cómo vas a jurar a dos banderas? ¿Cómo vas a jurar a dos pueblos? Si eres presidente, le juras a un pueblo, le juras una bandera, le juras a una historia. No le juras a otro.

0: Yo no entiendo de verdad cómo un mexicano, un diputado mexicano, no está de acuerdo en que ser presidente solo puede ser mexicano y no puedes tener otra nacionalidad. No lo entiendo. ¿Cómo votas en contra de la reforma? O sea, ¿tú estás de acuerdo que llegue un presidente que tenga nacionalidad estadounidense y nacionalidad mexicana? ¿O nacionalidad francesa y nacionalidad mexicana? ¿O nacionalidad española y nacionalidad mexicana? Pues, ¿cómo? Nomás una. Una que es la representación del Estado mexicano, de tu pueblo.
1: Sentido común.
0: Es... Y más con la historia de México. Pero vale la pena ver por qué se vota en contra. Porque están quitando derechos. ¿A quién se le quita derechos? A nadie. A los paisanos. Bueno, te fuiste a trabajar allá, tienes doble nacionalidad, regresas, quieres ser presidente de México, gobernador, renuncia a tu nacionalidad de allá.
1: Decide.
0: Representas un solo pueblo.
2: Bueno, esa es la voz de la presidenta. Hay una diputada en Yucatán, pero es diputada federal, que se llama Jessica Zaidén. Está en la Comisión de Seguridad en la Cámara de Diputados. Creo que preside la comisión. Bueno, dio su posicionamiento y creo que lo explica muy bien y hasta el marcador nos da. Vamos a escucharla y vamos a poner atención porque su perfil político ha ido creciendo notablemente en Yucatán. Adelante.
3: Hoy desde la Cámara de Diputados hemos dado un paso importantísimo en materia de nacionalidad y por supuesto en materia de representación política, porque en este pleno acabamos de aprobar con 334 votos a favor la reforma constitucional que establece que quienes aspiren a la presidencia de la República, a una gubernatura o a la jefatura de gobierno de la Ciudad de México deberán de contar únicamente con la nacionalidad mexicana. En caso de tener una segunda nacionalidad, deberán de renunciar a él antes de solicitar, por supuesto, su registro o su carnet. Esta reforma, déjenme platicarles, busca realmente establecer reglas claras. Aquí, en este pleno, desde la Cámara de Diputados, vamos a continuar trabajando para fortalecer nuestra soberanía, nuestra constitución y, por supuesto, nuestras instituciones. México es nuestra responsabilidad y nuestro compromiso. Así que hoy estamos de fiesta y, como siempre, gana la democracia, gana el pueblo de México.
2: Bueno, ahí es Jessica Zaidén y vamos a tenerla muy de cerca porque, como les digo, su perfil ha ido creciendo. Es una mujer que sabe de seguridad, es abogada. Y con eso nos vamos a la pausa. Pues el razonamiento ya está hecho, todo está dicho. Y como lo dijimos ayer, no es bueno, no es posible tener dos amores. Y si de gobernar se trata con cargos altísimos como el de presidente de una nación o de gobernador, pues más vale jurar a una bandera. Nos vamos a la pausa y regresamos a China.
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0: Beijing, la historia se sube, se camina y se comparte. Fíjense, los saludo con mucho gusto desde este maravilloso lugar del otro lado del mundo. Y justo hay sitios que, pues, que una piensa que los conoce, que cree conocerlos porque los ha visto toda la vida en las fotografías, en las postales, en los documentales, en las películas incluso, hasta que llega al sitio, levantas la mirada y te quedas callada. La Gran Muralla China es uno de estos lugares. Se extiende sobre las montañas, sube, desaparece y vuelve a aparecer a lo lejos. Y mientras una intenta entender cómo pudieron construir aquello, los primeros escalones le recuerdan algo bastante menos solemne. Todavía falta mucho para llegar arriba. Desde aquí quiero llevarlos por Beijing o Pekín, por sus palacios, sus calles comerciales y estos callejones donde la gente sigue haciendo algo tan sencillo y tan poco fotografiado como vivir. Un recorrido para entender un poco de su historia y también para saber cómo disfrutarla sin terminar exhaustos, perdidos o frente a una taquilla cerrada. La primera sorpresa es que la Gran Muralla no nació de una sola obra. Es un sistema de fortificaciones construido y modificado durante siglos. Hacia el año 2020 a.C., Qin Shi Huang, el primer emperador de una China unificada, ordenó conectar defensas anteriores. Después, distintas dinastías ampliaron y reconstruyeron sus tramos. Muchas de las estructuras más reconocibles corresponden a los Ming, que gobernaron entre 1368 y 1644. La UNESCO habla de más de 20.000 kilómetros para el conjunto. Eso incluye ramificaciones y construcciones de distintas épocas. No significa que exista un paseo continuo, intacto y transitable de punta a punta, no créanme. Había muros, pasos fortificados, refugios y torres de vigilancia. Era una enorme infraestructura militar para defender las fronteras del norte. Pero frente a estas piedras también hay que pensar en las manos que las colocaron, en el esfuerzo de construir sobre pendientes, soportar el clima y cargar materiales hasta aquí. Admiramos la obra, por supuesto, pero casi nunca conocemos los nombres de quienes la hicieron posible. Esa ausencia también forma parte de la historia. Yo me imagino que pues familias enteras y de generación en generación pues les tocó construir esta maravilla del mundo, esta enorme muralla. Y probablemente muchos se quedaron también ahí en el camino, enterrados. Para visitarla desde Beijing hay que elegir un tramo. Desde la capital hay que tomar sus precauciones porque te tardas como 3 horas. 3 horas porque el tráfico está como en la Ciudad de México. Pero bueno, yo les recomiendo que vayan hacia el punto de Badaling, que es uno de los puntos más accesibles y concurridos. Muatianyu permite combinar paisaje, caminata y servicios turísticos, que es lo que yo hice. Subí en una telesilla, que además te da terror, te da pavor. Vas de dos en dos y ves bajo tus pies la montaña entera. Una vez que vences el miedo, bueno, sí disfrutas el paisaje, pero ese es para los aventureros. La otra es subir a pie, ¿no? Que es como la tradicional. Mi consejo es dedicarle un día completo, revisar el pronóstico, llevar agua y zapatos con muy buena suela. Parece una recomendación obvia, hasta que empiezas a subir los escalones. Y es toda una prueba, ¿eh? Prueba de carácter, de resistencia, de empeño, pero también de satisfacción y de mucha, mucha reflexión. En Mutianyu se puede subir en teleférico, como les digo, o en telesilla. Y también existe una bajada en tobogán. Esa está maravillosa. Es una pista metálica con unos trineos, vas de uno en uno. La verdad es que sí me dio miedo. Me dio miedo subirme. Ya después lo vences porque ya dominas el miedo, dominas el vértigo y además está muy sencillito manejarlo. Los niños también lo pueden hacer. La historia de pronto adquiere curvas. Después de sentirse, pues como yo lo hice, y a través de las narraciones que ustedes han escuchado, muy filosófica, ahí contemplando siglos de civilización, pues también puedes acabar concentrado en algo mucho más inmediato. Bajar sin perder la compostura. Conviene revisar qué transporte incluye cada boleto. La entrada, los ascensos y el regreso no pueden o no deben estar pagados en un mismo paquete. Ahí todos por separado, por si ustedes se animan a venir. De vuelta a Beijing, la escala cambia, pero la ambición de sus antiguos gobernantes sigue presente. La ciudad prohibida comenzó a construirse en 1406, quedó terminada por ahí de 1420 por orden del emperador Yangle, fue escenario del poder de 24 emperadores de las dinastías Ming y Qing. Sus patios sucesivos, sus grandes salones y su distribución simétrica expresan una sociedad organizada alrededor del soberano. Caminar aquí permite imaginar la distancia entre quien esperaba una audiencia y quien ocupaba el trono. Cada puerta parece anunciar otra jerarquía. Los techos, los muros y los espacios abiertos producen una sensación deliberada de grandeza, de magnificencia. Y una, pues yo termino pensando que el poder siempre ha sabido utilizar la arquitectura para hacernos sentir pequeñitos. Ellos grandes, nosotros chiquitos. El conjunto ocupa 72 hectáreas. Es enorme. Para el viajero, esto se traduce en varias horas y bastante caminata. La entrada general cuesta 60 yuanes de abril a octubre y 40 de noviembre a marzo. Ya les di la conversión. Algunas galerías se pagan aparte. El museo normalmente cierra los lunes, o sea, no vayan a la ciudad prohibida los lunes, está cerrado, sería ir en balde. Y hay excepciones, evidentemente, de días festivos. No venden entradas para ese mismo día, tienes que reservar antes. Con estos datos del pasaporte lo logras, y les recomiendo también viajar siempre con el pasaporte. Muy cuidadito, por supuesto, no perderlo, pero para muchos lados es tu identificación para comprar los boletos. La colina de Jinghan, al norte, esta sí que nos deja contemplar el recorrido con una vista maravillosa de los tejados. Visiten el Museo del Palacio, por supuesto. Y después de tanto emperador, pues se nos antoja regresar a la calle, ¿no? A la gente, a los olores, que vaya que huele mucho aquí en China, todos los callejoncitos en Tianmen, es una buena puerta de entrada. Una vía comercial de unos 840 metros, tiene mucha historia, de más de 5 siglos. Esta imagen actual también es producto de una renovación que terminó antes de los Juegos Olímpicos de 2008. Me parece que los Juegos Olímpicos fue como la transición de esta China, que la verdad a mí no se me antojaba nadita por todo lo que me contaban, ¿no? Una cultura pues muy... Dicen, si el cuerpo tiene que liberar, pues que libere todo lo que tenga que liberar. Ya se imaginan a qué me refiero. Ya no. Ya es muy limpia, muy respetuosa, muy segura. Aquí en esta calle donde les digo que estamos atravesando hay negocios tradicionales, muchos restaurantes, marcas contemporáneas. También vale la pena visitarlo. Lo que parece antiguo puede conservar mucha tradición y al mismo tiempo haber sido reconstruido. Es la historia de Tianmen. Y cerca de esto está Dashilan. Espero haberlo pronunciado bien. Dashilan también, llamada Dashilar. Y sus callejones, pues ahí también te invitan como a no solo a caminarlo, sino a meterte, porque hay desde peluquerías, ¿no? Con el corte tradicional, así, en la noche está abierta las pelucas y muchos restaurantes. Aquí hay muchas tienditas, es como un barrio popular que se antoja también caminarlo. Hay tiendas, comida, comida tradicional, es un entorno histórico y muy accesible. Liu Lichang. Aquí pues interesa a quienes disfrutan la caligrafía, por ejemplo, los pinceles, las tiendas de materiales artísticos. Son paseos distintos y conviene elegir según el gusto, la curiosidad, la intención, el oficio, en lugar de intentar tacharlos todos en una lista. Ustedes vayan a lo específico por estas calles y barrios. Yo evidentemente con este ojo periodístico quise atiborrarme de todo, de llenarme la vista de todo para contarles. Cuando ya cae la tarde, si Chachai... Espero también pronunciarlo bien. Sí, Chachai ofrece otra atmósfera completamente distinta. Esta zona reúne 3 lagos, Yanghai, Honghai y Shihai. Sus orillas permiten también caminar, detenerse a contemplar el agua. Alrededor de Huahai, por ejemplo, hay bares muy monos. Cerca aparece Yandai Xiehe, a lo mejor sí, literal. Ahora sí aplica, les hablo en chino. Pero ustedes van... punto por punto van reconociendo lo que yo les estoy platicando, ¿no? Aquí en este último, una calle vinculada históricamente al comercio de pipas. Es una tradición aquí también. Es una buena combinación para pasear entre callejones y terminar junto al lago, sentarte ahí una tarde, a quienes les gusta disfrutar de su pipa y el paisaje. Wang Fuxing, por ejemplo, es otra parada para quien busca una gran calle de compras, centros comerciales modernos, restaurantes. Beijing también permite pasar del pequeño comercio al consumo de gran ciudad sin cambiar de viaje. Hay de todo y para todos y de todos los presupuestos. Y para acercarse a la vida cotidiana hay que entender los hutongs, los callejones entre viviendas tradicionales. Estos están organizados alrededor de patios. Algunos se han convertido en escaparates turísticos, o sea que sí los puedes visitar, pero otros no, otros son sus casas, que no puedes meterte ahí como Juan sin miedo, ¿no? Pero estas casitas comparten servicios comunes y están en condiciones modestas, muy modestas, diría yo. También existen residencias restauradas de muy, muy, muy alto valor. Detrás de estas fachadas, que se pueden ver como similares, muy parecidas, pueden haber vidas, e incluso pues las hay, ¿no? Las hay económicamente muy, muy distintas. Y una puerta abierta no equivale a que te metas a una invitación. Se pide permiso antes de entrar o fotografiar a una familia. Esa es la vida en los hutongs. Eso me parece que hay que dedicarle también una pausa. Para nosotros una calle puede ser pintoresca, para quien vive ahí es el camino a su trabajo, al lugar donde compra la cena o el espacio donde intenta descansar. Viajar también exige aprender a mirar sin invadir, respetando lo que ves, lo que escuchas, lo que sientes, lo que sienten ellos. La ropa tendida, las bicicletas no están colocadas para completar nuestra fotografía. Son parte de su vida y de su entorno. Después de caminar hay que sentarse a comer, por supuesto. Y ya les he hablado del pato laqueado de Beijing. Es famosísimo, pero créanme que aquí sabe distinto. Es una de las experiencias clásicas. La piel crujiente, la carne suave, suave. Estas obleas delgadas como si fueran nuestras tortillas de harina, pero no son de harina, son de arroz. Y con eso se hacen los taquitos de pato laqueado. Tiene algo muy cercano a nuestra manera de disfrutar la comida. Cada quien prepara su bocado y la conversación continúa mientras se comparte el pato de Beijing, el original. Yo no sé si es porque los patos tienen otra transición de camino, de vuelo, de si es del lago o si es de esta zona, pero sabe distinto al que hemos comido en México, al que conocemos cómo se prepara en México. Y para el presupuesto cotidiano, las referencias aportadas por usuarios, pues sitúan esta comida en un restaurante económico alrededor de 30 yuanes, con un rango de 20 a 50, o sea, podemos encontrar patito desde 20 a 50 yuanes. Y pues es para orientarse nada más. Una cena de pato, un restaurante elegante o una zona muy turística puede costar, varían los precios bastante más en una zona comercial. Pero hay que ver el menú antes de pedir lo que van a degustar. Igual pueden preguntar, primero soliciten la ayuda de los meseros. Lo que sí es que tienen que disfrutar este paseo también de manera gastronómica. El metro es un aliado. La tarifa ordinaria comienza en 3 yuanes para los primeros 6 kilómetros y aumenta con la distancia. Creo que ya me pasé de tiempo. Les quiero hablar también del Templo del Cielo, pero eso será en la siguiente emisión. Yo los saludo desde China. Un viaje maravilloso en esta bitácora de visitante, de viajero, de degustador. Ya regreso los micrófonos a México. Qué gusto saludarlos. Edgar, adelante, es todo tuyo.
1: Seguimos, Jania. Déjame hacer una pausa y seguimos con tus pasos, con tu narración, con tus ojos, visitando, pues yo hasta ya podría decir que uno de los países más bonitos del mundo, con una cultura profundísima. Vamos a la pausa. Regresamos.
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0: muchísimo gusto desde China, desde esta maravilla del mundo. Y les quedé a deber parte del viaje, voy a comenzar por el metro. ¿Qué les parece? El metro es un aliado infalible. La tarifa común, ordinaria, comienza en 3 yuanes, la verdad es que es súper barato. Para los primeros 6 kilómetros aumenta con la distancia. Los trenes de aeropuerto tienen precios distintos, se puede recurrir a boletos físicos o pagos digitales. Ya les había dicho aquí, no circula el dinero en efectivo, hay que bajar unas aplicaciones que las traes en el celular. Todo el mundo tiene celular, ¿eh? Todo mundo se paga con la aplicación, con un código QR que ya se los había enseñado, ya les había platicado de él, y con eso entran al metro, que les recomiendo que también bajen aplicaciones para los mapas, mapas en internet y aplicaciones para la traducción. Nadie o casi nadie habla inglés, y si lo hablan, casi no se les entiende, pero bueno. Eso es para que no se pierdan y para que tengan movilidad si es que viajan solos, porque también lo pueden hacer con tours y ya con eso no se pierden, ahí los llevan en grupitos. A mí me gusta viajar sola. Y bueno, tiene que llevar la dirección del hotel escrita en chino, una batería de respaldo, que te ahorra muchas complicaciones. También hay un truco para las baterías, ¿eh? Escríbanme y ya se los cuento. Aquí el teléfono termina siendo tu mapa, tu traductor y parte de tu cartera. Todavía falta que les hable del Templo del Cielo, con eso me quedé, esa promesa. El Templo del Cielo es un conjunto original, se terminó en 1420. Ahí los emperadores celebraban sacrificios y pedían buenas cosechas. El gobernante aparecía como intermediario entre la tierra y el cielo. Saberlo cambia la vista, ¿eh? La belleza circular de sus edificios también cuenta cómo se justificaba el poder y cuánto dependía aquella sociedad del éxito de la agricultura, el Templo del Cielo. Y está también el Palacio de Verano. Ahí el Jardín Imperial comenzó a construirse en 1750. Fue devastado durante la guerra de 1860. Lo reconstruyeron después. El lago Kunming, con colinas, los puentes, los pabellones, componen este maravilloso paisaje pensado para dedicarle tiempo y dedicarle la contemplación ahí unos buenos minutos o parte de su tarde. Aquí conviene reservar, les digo, un día entero si quieren para caminarlo y sentarse sin prisas en la contemplación, en el disfrute de la naturaleza y de esta arquitectura. También hay que descansar y puede ser una manera de conocer esta ciudad. No vayan a prisa, tómense su tiempo. Yo repartiría este recorrido en 4 días, uno para la muralla, otro para la ciudad prohibida y Jingshan, un tercero para el Templo del Cielo, Tianmen y Dashilar, y otro para el Palacio de Verano. Ahí los paseos por los lagos y las calles comerciales pueden acomodarse según las ganas y la energía, porque llenar una agenda muy apretada resulta fácil. Tener tiempo para disfrutarla, ay sí, ya es otra cosa, requiere un poquito más de criterio. Al final, Beijing deja recuerdos de tamaños muy distintos. Una muralla que se pierde entre montañas, un patio imperial donde los pasos parecen pequeños, una comida compartida, una calle que sigue despierta cuando el visitante vuelve al hotel. Y quizá ahí comienza lo mejor del viaje, cuando dejamos de buscar únicamente aquello que veníamos a fotografiar y empezamos a prestar atención a la vida que continúa a nuestro alrededor. Así pues, hace 24 años China era apenas la sexta economía mundial. Japón, Alemania, Reino Unido y Francia le llevaban años de ventaja. Su comercio internacional representaba el 4% del flujo global. En América Latina, sus intercambios comerciales llegaban a 14 mil millones de dólares. Hoy, China es la segunda economía más grande del planeta. En el año 2000, el comercio de China con América Latina ascendía a 14 mil millones de dólares. Hoy supera los 500 mil millones y esto convierte a Beijing en el principal socio comercial de Sudamérica. Es el mayor exportador del planeta. Pero China es un gigante global no solo por el volumen de sus exportaciones, sino porque controla materias primas de difícil suministro, domina cadenas de suministro globales y sobre todo dejó de ser un fabricante de bienes baratos para convertirse en arquitecto de tecnologías del futuro. Los pilares de la economía de China son la inteligencia artificial, las redes 5G, los vehículos eléctricos y la energía solar. ¿Cómo ocurrió todo esto? No fue por casualidad ni coincidencia. China se apropió del modelo capitalista global. Ahora compite directamente con empresas estadounidenses, no solo en manufactura, sino en tecnología. Y Estados Unidos reaccionó demasiado tarde. Donald Trump quiere imponerles restricciones comerciales como si fuera un socio comercial subordinado. En realidad, China es un competidor desafiante con poder económico, político y militar. Ha modernizado sus fuerzas armadas, ha expandido su presencia naval, ha desarrollado armas hipersónicas y sistemas de defensa antimisiles sofisticados. Incluso ha construido una red de influencia en decenas de países. Aparentemente financia la construcción de infraestructura en países en desarrollo. En realidad, son movimientos geopolíticos para generar dependencias económicas y así ampliar su zona de influencia y poderío. Es un gigante que logró la erradicación de la pobreza extrema absoluta, sacando a más de 800 millones de personas de esa condición, según datos del Banco Mundial. También construyó y puso en órbita su propia estación espacial y alunizó en la cara oculta de la Luna con un programa espacial independiente. Y en materia de energía limpia y electromovilidad, es también un líder indiscutible al ser el mayor productor y exportador de vehículos eléctricos del mundo y el fabricante número uno de paneles solares y turbinas eólicas del planeta. Lo que yo he visto es de la China que creía contaminada y repleta a una China en silencio. Si hay ruido, por supuesto, de algunos claxons, pero casi la mayoría de los vehículos, como les he venido platicando en mis distintas crónicas, son eléctricos, no contaminan. Me parece que dio un salto cuántico de la China que creíamos mega contaminada a lo que yo hoy pude ver con esta energía limpia y la electromovilidad. Pero el milagro no podía ser perfecto. Este vertiginoso ascenso económico de China se ha consolidado sobre un modelo, pues, de un partido único que es un partido único, el Partido Comunista, que ejerce un monopolio absoluto y pues no hay mucha libertad para la disidencia o el activismo social. El Internet en China, por ejemplo, está completamente censurado. Hay plataformas como las que utilizamos nosotros, Google, YouTube, WhatsApp, Instagram y todos estos principales medios de comunicación extranjeros. Estos no se pueden abrir aquí. A menos que tengas como extranjero pues otras formas de comunicarte con tus SIMs de tu continente. El contenido pues se filtra en tiempo real para revisar lo que se dice. ¿Existe algo que amenace el futuro de China? Me pregunto. Una severa crisis demográfica por envejecimiento, por ejemplo, la creciente tensión social interna, a lo mejor, o los bloqueos comerciales de Occidente. Bueno, todo esto podrían poner a prueba a esta enorme cultura y enorme desarrollo. Sí, lo podrían poner a prueba, lo ponen a prueba todos los días. La estabilidad de China, el gigante global, es una realidad. Y yo diría, se los he platicado también en nuestras distintas crónicas, aquí este león no es como lo pintan, este león se pinta solo. Mi crónica de esta bitácora de viaje y ya estaremos escuchándonos por México en breve. Yo los saludo con muchísimo gusto, soy Genia Nobel, regreso los micrófonos al estudio. Edgar, adelante, ha sido un gusto.
1: Bueno, hasta aquí por hoy la narración de Genia Nobel en China, como les digo, un país que se ha vuelto importantísimo, importantísimo, que le está pisando la sombra al poderío de Estados Unidos y hermanado con China a veces y otras veces distanciado. Es un ente que flota libremente con su propia estructura política e ideológica. Ha sido un ejemplo. Había que revisar la vida social, que no es tan fácil penetrar en ella, pero había que revisarlo. Vámonos a una pausa y regresamos. No, hombre, vienen las buenas notas, los buenos reportajes de nuestros colaboradores. Pausa y regresamos.
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0: Esa es la verdad, así es de que Antoar ya tiene la nota. Adelante, estimado Antoar, que venga lo bueno, lo malo y lo feo en los deportes.
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2: Vámonos con la información porque tenemos en lo bueno el debut de Rafa Márquez como técnico oficial de la selección mexicana. Ya está todo listo para el sábado 26 a las 7 de la noche en el estadio de Baltimore, México contra Colombia, y es el primer partido de Rafa como técnico principal del Tri después de ser auxiliar de Javier Aguirre durante el Mundial y su preparación. Hoy es el último día de trabajo en el CAR y hay regresos bastante importantes. Vuelve el Chucky Lozano, el héroe de 2018 después de más de 2 años, y también aparece por ahí Germán Berterame. Están Santiago Jiménez, Armando La Hormiga González en su espectacular inicio en Europa con el Olympiacos, y Gilberto Mora, la joya mexicana que va a aportar la número 10. Eso sí, con bajas bastante sensibles. Adán Cervantes por molestia muscular, y no fueron llamados Raúl Jiménez, Julián Quiñones, César Montes, Edson Álvarez y el Chino Huerta. Además, por acuerdo con Ibar Cisniega, Rafa solo puede llevar un máximo de 2 jugadores por club de la Liga MX en esta fecha FIFA. Y en otro duelo atractivo de la jornada número 10, Cruz Azul contra Toluca. Una vez más, el campeón de campeones, pero esta vez en un partido de jornada de Liga MX. Se adelantó 10 minutos. Esta vez será a las 5 de la tarde. Y para no empolmarse justamente con el partido del tricolor. En lo malo, tenemos algo extra cancha. El huracán Polo, que ayer era categoría 5 con vientos de 260 y rachas de 315 kilómetros por hora, a hoy a 355 kilómetros al sur de Zihuatanejo. Bajó a categoría 4, pero sigue extremadamente peligroso y afecta a Guerrero, Michoacán, Colima y Jalisco con lluvias bastante fuertes. Es por eso que el partido de Chivas contra Querétaro del día sábado a las 5 de la tarde en el Akron está bajo vigilancia. Y ojo ahí, porque no está suspendido, pero sí en riesgo. Y hay un antecedente de un Chivas contra Tijuana que se pospuso por tormenta. Además de que Chivas llega golpeado tras dejar ir el clásico con el América, y hoy le hicieron unos nuevos estudios a Brian González, que ahora es baja. Su lugar lo tomaría Hugo Camberos, mientras Gabriel Milito trabaja bajo presión. Y lo feo son dos cosas que duelen bastante. Primero, lo de Toluca en Torreón. Iba ganando 2-0 cómodamente y Santos se lo remontó 3-2. Uno de los últimos de la tabla que no había conseguido una victoria importante, y fue la remontada del torneo. Además de que le quita el invicto, y aunque sigue siendo líder con 19 puntos y Cruz Azul con 15 lo puede alcanzar el día sábado. Acercarse un poco, tal vez no al liderato, pero sí tentar la joya de la corona en el primer puesto de la liga. Y Cruz Azul además va a usar su tercer jersey en azul marino, uno precioso que presentó hace un par de semanas. Y Joel Wiki está trabajando con el plantel incompleto, ya que debido a los llamados de Rafael Márquez por selección, la racha contra Colombia, 4 derrotas consecutivas del Tri, y contra los cafetaleros no les ganamos desde 2010. Ese 1-0 en Monterrey, fea estadística que Rafael Márquez quiere romper justo en su debut con este par de jugadores llamados. Hasta aquí la información y el comentario. Muchas gracias, Jania. Yo soy Antoar González.
0: Gracias, Antoar. Antoar está aquí todos los lunes, miércoles y jueves para decirnos qué es lo que viene al fin de semana. Y de ahí nos vamos a los escenarios. 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
4: Gracias, Edgar. Comenzamos. En el marco del programa Escenarios IMSS-IMBA se presenta la obra Rebozo con Valeria Vega, quien es creadora, productora e intérprete de esta obra, y aquí está en los micrófonos de Tercera Llamada. Bienvenida, Valeria. Valeria, ¿cómo nace la idea de usar un rebozo para contar una historia sobre la vida, la familia y la despedida de una abuela?
5: Tuve la imagen de mi madre cargándome en el rebozo, haciendo enchilada. También el recuerdo de mis hijos en el fular. Entonces, el detonante que envuelve esta prenda. Más adelante, una investigación que hice por esta misma curiosidad acerca del textil y una fascinación por todos sus procesos y todo el trabajo y el tiempo que requiere para ser elaborado.
4: La obra combina danza, actuación y música en vivo. ¿Cómo logras que estos elementos se unan para dar este espectáculo?
5: Los elementos se conjuntan con una base... con la base de un texto. A raíz de ciertas preguntas que me hice, ¿qué cargo, qué arropo? Empezaron a salir reflexiones, sensaciones que se unieron con poesía muy bella que ya existe con el tema de Rebozo. Y una vez que se tuvo este texto personal, el texto, la poesía y la claridad de cuáles son los pasos para elaborar el Rebozo, se fue entretejiendo este texto hasta quedar el resultado final. Y con base a este texto se decidió qué partes se les podía dar vida con palabra y qué partes solo con danza. En el camino se unió Celso Duarte, quien hizo la música original y también aportó muchísimo al proyecto al darle música, al darle sonido a todo este tránsito que se recorre con la historia y de esa manera van uniéndose todas. Los elementos.
4: Estoy hablando con Valeria Vega de la obra Rebozo. Valeria, ¿cuál es el mensaje que quieres entregar a tu público en cada función?
5: El mensaje que quiero entregar es que todos tenemos una fuerza resiliente que tenemos desde nuestros ancestros, que a veces cuando no encontramos respuestas en el presente o en el futuro, vale la pena ir atrás y conectarnos con eso que nos dio vida. Con esa raíz.
4: Pues ustedes no se pueden perder esta fabulosa obra que se presentará este viernes 2, sábado 3 y domingo 4 de octubre a las 17 horas en el Teatro Isabela Corona y en el Teatro Cuauhtémoc el día 6, 7 y 8 de noviembre a la 1 de la tarde. Estén al pendientes. Pues nosotros te agradecemos, Valeria, que hayas estado aquí en los micrófonos de Tercera Llamada.
5: Muchísimas gracias a Tercera Llamada por esta entrevista. Los espero, es una obra que les va a dejar mucho, no se van a arrepentir, la van a disfrutar muchísimo.
4: Edgar, esto es todo en Tercera Llamada de este espacio cultural, en donde todos caben. Yo regreso contigo, feliz miércoles.
0: Gracias, Claudia, un estilazo el de Claudia, gracias, que es parte ya de nuestro programa Informe 24 con Jania Novel. ¿A dónde vamos, Emanuel? Ah, pues venga, ya está listo. Suéltalo. Es la ruleta, los temas interesantes, las narraciones, las investigaciones, las crónicas, lo que hay que saber, lo que es casi casi inaudito. Adelante, Emanuel.
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7: ¿Por qué una canción de hace 30 años puede llevarte de inmediato a tu adolescencia? Escuchas los primeros segundos de una canción y de repente estás otra vez en aquella habitación, en aquella escuela, en aquel viaje. Incluso puedes recordar quién estaba contigo. Y lo más curioso es que quizá no habías pensado en ese momento durante años. Pero ahí está, la canción, el recuerdo y hasta las emociones parecen regresar de golpe. Eso tiene mucho que ver con la forma en que funciona nuestra memoria. Durante la infancia y la adolescencia estamos constantemente viviendo experiencias nuevas. Nuestro cerebro está aprendiendo, descubriendo personas, lugares, sonidos, sabores y situaciones que todavía no forman parte de nuestra rutina. Por eso, muchas experiencias de esos años pueden quedar asociadas a emociones particularmente fuertes. Y aquí aparece uno de los grandes protagonistas de nuestros recuerdos, la música. Seguramente existe una canción que, cuando la escuchas, inmediatamente te recuerda una etapa de tu vida. Puede ser aquella canción que sonaba en las fiestas, la que escuchabas en la radio mientras ibas a la escuela, o la que estaba de moda cuando conociste a tus primeros amigos. La razón es que la música puede quedar vinculada a recuerdos autobiográficos y emociones. Por eso una melodía puede funcionar como una especie de botón de regresar al pasado. Pero la música no es la única máquina del tiempo. También están los olores. El aroma de un perfume puede recordarte a una persona. El olor de una comida puede llevarte a la cocina de tus abuelos. El aroma de una escuela, de una tienda o incluso de una casa puede provocar la sensación familiar sin que sepamos exactamente por qué. Y es que nuestro sentido del olfato tiene conexiones muy cercanas con áreas cerebrales relacionadas con la memoria y las emociones. Por eso un olor puede resultar sorprendentemente poderoso. También ocurre con los sabores. Pruebas un pan dulce que no comías desde niño y por unos segundos parece que vuelves a tener 10 años. Y entonces aparecen otros recuerdos. ¿Dónde lo comprabas? ¿Cuánto costaba? ¿Quién te lo daba o cómo lo compartías? Lo mismo sucede con los juguetes. Quizá guardaste durante años un juguete que para otra persona no significa absolutamente nada, pero para ti representa una etapa completa de tu vida. Una figura, un videojuego, una bicicleta, una pelota, una muñeca o incluso una simple colección de estampas puede convertirse en un objeto cargado de recuerdos. Y aquí entra un concepto que seguramente todos hemos experimentado: la nostalgia. La nostalgia es esa sensación de recordar con cariño momentos del pasado. No necesariamente necesitamos mirar un álbum de fotografías para sentirla. A veces basta con escuchar un comercial antiguo. ¿Recuerdas esas canciones publicitarias que se quedaban pegadas en la cabeza? Algunas duraban apenas unos segundos, pero décadas después todavía podemos recordar la melodía. Lo mismo ocurre con los programas de televisión, las caricaturas, los videojuegos y las películas que formaron parte de nuestra infancia. Nuestro cerebro no guarda cada segundo de nuestra vida como si fuera una grabación. La memoria es mucho más compleja. Recordamos determinados acontecimientos porque fueron importantes, emocionantes, repetitivos o porque quedaron asociados a nuestras experiencias. Y por eso existe una curiosidad fascinante. Podemos olvidar lo que hicimos ayer, la semana pasada, pero recordar perfectamente algo que ocurrió hace 30 años. Quizá no recuerdas qué desayunaste hoy en la mañana, pero puedes recordar perfectamente el primer día que viste determinada película o a determinada persona. Puedes recordar la casa donde vivías, el salón de clases, el uniforme, el camino hacia la escuela, la voz de algún maestro o aquella canción que escuchabas constantemente. Y esto también tiene relación con que durante la infancia y adolescencia estamos construyendo nuestra identidad. Estamos descubriendo quiénes somos, qué nos gusta, quiénes son nuestros amigos y qué experiencias consideramos importantes. Por eso muchos de nuestros recuerdos más queridos están relacionados con esa etapa. La próxima vez que una canción antigua aparezca en la radio y de repente sientas que viajaste al pasado, no pienses que es casualidad. Tu cerebro está haciendo algo extraordinario. Está conectando un sonido del presente con una experiencia emocional del pasado. Y quizá esa sea de las razones por las que algunas canciones, olores, juguetes y lugares nunca envejecen realmente. Porque aunque hayan pasado 10, 20 o 30 años, hay recuerdos que solamente necesitan unos segundos para volver. Así que la próxima vez que escuches aquella canción que marcó una etapa de tu vida, presta atención. Tal vez no solamente estés escuchando música, tal vez acabas de abrir una pequeña puerta hacia tu pasado.
0: Gracias, Emanuel. Muchas gracias. Vámonos con eso a la pausa y regresamos. Casi ya nos vamos. Ya casi nos vamos, Emanuel, por Dios de mi vida. Llévame rápido a los comerciales.
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0: dicen, se acabó el 20, así decíamos antes, porque los teléfonos tenían 3 minutos o algo así, y ya que se estaban acabando los 3 minutos, te pedía otro 20, otros 20 centavos. Entonces nos acabó el 20, pero nos vamos a echar la última para irnos, y ahora sí nos despedimos.
1: Edgar, la última y nos vamos. El INEGI reveló que la población total del país el año pasado llegó a 130.911.314 personas, 3 millones menos a lo estimado. Cada vez hay más adultos en México. Desde 2025 la edad mediana es de 32 años. La tasa de fecundidad también bajó. Pasó de 1.9 hijos por mujer en 2019 a 1.2 en 2024. La Ciudad de México representa la tasa más baja con 0.8 hijos por mujer. En contraste, Chiapas registró la tasa más alta del país con 1.8 hijos por mujer. Ahora sí, Edgar, a ti y a todos nuestros radioescuchas, les deseo que tengan una excelente tarde.
0: Muchas gracias a todo Audiorama, Emanuel, gracias, gracias a todos, a Claudia Segura, muchas gracias, Claudia. Nos vamos a despedir con una canción que editorializa aquello de la doble nacionalidad. Claro, haciendo pues un símil con el amor. Se llama Corazón Loco, la canta Cigala. Dice, yo no puedo comprender cómo puedes amar a dos mujeres a la vez y no estás loco. Bueno, pues ese es el Cigala. No.

Adiós, doble nacionalidad no va. Con eso nos despedimos. Soy Edgar Fernando Cruz, a nombre de Jania Novel. Les deseo una extraordinaria tarde-noche. Hasta mañana.

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